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2: En nombre de nuestro Señor Todopoderoso, en nombre de nuestra Santísima Virgen de la Nube, reciban un saludo muy cordial de su amiga consejera de hoy, mañana y siempre, la hermanita Siriana. Es muy grato para mí, queridísimos hermanos, ingresar nuevamente a cada uno de vuestros corazones, de vuestros hogares, con un consejo, con una guía espiritual para que cambie el rumbo de vuestras vidas. No deje para mañana lo que usted puede hacer el día de hoy. El día de hoy quiero llegar, queridos hermanos, a cada uno de ustedes, siempre con la bendición de nuestro Señor Todopoderoso. Que Dios me bendiga, que Dios bendiga mi salud mental y física, que Dios bendiga mi corazón, que Dios bendiga mi familia, que Dios bendiga mi vida, que Dios bendiga mi vida espiritual y que Dios bendiga mi trabajo y mis proyectos, que Dios bendiga mis caminos y mi futuro. Que Dios bendiga mis finanzas y que Dios bendiga mi abundancia y la de mi familia. Son como la lluvia del cielo, en nombre de Dios Todopoderoso. 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

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De inmediato he dado la vuelta a la ánfora esotérica, y voy a dar contestación a los mensajes que me han enviado mis hermanos y mis hermanas que día a día están escuchando este su programa, Su Vida y Su Destino. Amiga de nombre María Fernanda, que me dice, hermanita Siliana, y yo le escucho a usted todos los días su bonito programa y quiero que usted me ayude. Yo soy una mujer divorciada, mi esposo hace mucho tiempo que nos divorciamos, pero ahora hay otra persona en mi vida. Quisiera saber si es que esa persona me corresponde o no, hermanita Siliana. Ayúdeme, yo sé que usted como mujer que es, me va a comprender mi situación. Amiga María Fernanda, analizo perfectamente y estoy viendo que tú eres nacida el 12 de enero. Analizo y quiero decirte que la persona con la que estás en este momento, él sí te quiere. Él no te está mintiendo, no te está engañando. Él te habla con la verdad. Él te quiere incluso para poder llegar a la cruz del matrimonio. Y así que María Fernanda, no tengas miedo, no tengas temores, quita ese miedo. Y sé que tú fracasaste y has fracasado, pero no va a volver a suceder. Ven a verme para darte el protector del amor y también te voy a obsequiar el rosario que he traído con la Virgencita de Guadalupe. Te voy a obsequiar el rosario. Ven a verme, ven a visitarme con mucho gusto, querida amiga de nombre María Fernanda. Te voy a dar el amuleto del amor, el protector, para que te protejas. Es así como te dice la hermanita Siliana, gracias por haber participado en este tu programa, Tu Vida y Tu Destino. Tengo el siguiente mensaje que me envía el amiguito que es un

0: testimonio de fe, es un testimonio que me dice, hermanita Siriana, hace 10 años usted a mí me ayudó, yo me encontraba muy mal ahí en el Ecuador, ahora estoy acá en los Estados Unidos, usted me ayudó acerca de mi salud y también me dio un talismán que hasta ahora lo llevo con mucho, lo cuido muchísimo, con mucho amor. Gracias, hermanita Siriana, y que Diosito la bendiga y que le siga dando más sabiduría para que ayude a las personas necesitadas como lo estuve yo. Mi nombre es Marcelo. Gracias, amigo. Gracias, Marcelo, por tu testimonio de fe, de agradecimiento. Para mí es una satisfacción haberte ayudado y seguir ayudando a todos mis hermanos sin importar condición social, porque todos somos hermanos espirituales. Todos necesitamos de una mano amiga. Todos necesitamos de un consejo, de una ayuda espiritual y de sabernos cuidar, ya que hoy en este mundo que vivimos existe mucho la envidia, la hipocresía, porque por delante te muestran una cara, pero por atrás te están dando la puñalada. Amiga Lidia, me dice, hermanita Siriana, le felicito por su bonito programa que le escucho todos los días. También la miro en la televisión y quiero decirle que me ayude, por favor. Hermanita Siriana, yo tengo un negocio. Tengo un restaurante, antes vendía muy bien, pero ahora ya no vendo nada. No sé qué está pasando, deme viendo, hermanita Siriana, por favor. Gracias, amiga de la sintonía, por confiar, amiga Lidia, en tu amiga, la hermanita Siriana. De mujer a mujer te voy a ayudar y te voy a decir que tú eres una persona demasiado confiada. Tú confiaste en una comadre tuya que está incluso al lado tuyo porque tiene el mismo negocio. Lamentablemente ella te tiene mucha envidia de ver que tú prosperas, de ver que tú vendes mucho más que ella vendías, porque ahorita pues ella te hizo un fuerte salamiento, te echó un fuerte daño para que así tú te vayas a la quiebra. Pero querida amiga Lidia, ven a verme, ven a visitarme, te voy a dar una receta mágica. Por lo pronto, consigue compra ahí en el mercado, o si tú tienes un poco de ruda, pon a hervir en 2 litros de agua la ruda y también pon con romero. Consigue romero y ruda, haz hervir y esa agua bótale trapeando tu negocio lo más pronto posible. Ven a verme, ven a visitarme que te voy a dar el protector, el talismán para que no te vuelvan a hacer un daño. Gracias, te dice la hermanita Siriana, por participar en este tu programa, tu vida y tu destino. Tengo el siguiente mensaje que me envía el amigo de nombre Mario. Mario me dice, hermanita Siriana, yo tengo de profesión chofer. Le agradezco, usted es una persona muy sincera. Yo he visitado a otras personas, pero nadie me ha podido ayudar. Siempre me han mentido, me han engañado. Hermanita Siriana, me han hablado muy bien de usted y yo le escucho a usted todos los días en la radio. Y quiero que por favor me diga qué está pasando conmigo, porque no me rinde el dinero. El dinero se me va como agua. Tengo deudas, atrasos y no tengo cómo pagar. Amigo Mario, tú eres un hombre muy bueno, analizado perfectamente, y quiero decirte que tú eres muy bueno y generoso. Tú tienes, lamentablemente, tienes un primo al que le prestaste dinero y tú incluso entraste en juicio con él porque no te quiere devolver ese dinero. Desde ahí te hizo un salamiento, te hizo un daño. Él es el que te fregó en tu dinero, por eso no te dura el dinero por mucho que trabajes. Pero ven a verme, ven a visitarme porque te voy a hacer un tratamiento con la piedra lumbre. Voy a retirar esa energía negativa que te está rodeando para que salga todo ese daño, salga toda esa maldad y tú vuelvas a la normalidad. Gracias, te dice la hermanita Siriana, por confiar en tu amiga. 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Queridos hermanos, esto ha sido todo por el día de hoy. Mil gracias y hasta el día de mañana.
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0: ecuatorianos en el mundo entero. Dios mío, casi no salgo de Inyazari, Dios mío.
1: ¡Como vuelta!
0: Pero antes de contarle el chisme, quiero presentar a mis compañeros de Labores. Frente a mí está la voz de la experiencia. Saludamos y damos la bienvenida a Papa Alberto. Buenos días.
2: Buenos días, buenos días, buenos días, buenos días, austroecuatoriano. Buenos días, mundo entero. Buenos días, nene. Buenos días, Juan.
0: Buenos
2: casi,
0: días.
2: Casi, casi,
0: días.
2: Casi que nos llegamos hoy.
0: Casi.
2: Oye, esas floreras no querían soltar. Pero bueno, aquí arrancamos el madrugón de la chismosa. Luego contamos.
0: Uy, le tengo un dato, Dios mío. Cosas que se ven al finalizar un evento.
2: Yo por eso salí temprano mejor.
0: No, está bien, pero la pasamos bonito, podríamos decir.
2: Una vez más lo hicimos historia en Iñazari.
0: Se llenó Iñazari.
2: Solo para que nos respete.
0: Sí, señor, muchísimas gracias.
2: La chismosa es chismosa.
0: Antes de eso, deje presentar, por favor, al miembro.
3: Hasta esto estabas, ¿no?
0: De este equipo. Él es el señor
4: Gabriel Ucho. DJ Wall.
5: Muy buenos días. Aquí estoy para servirle a Dios y a ustedes.
0: Maravilloso. ¿Qué tal, compañero? ¿Todo bonito? ¿Todo chévere? Sí, es de la manera, es de la actitud. Quien les habla, chico guambrito, pero con gargüero grandote. Yo soy Nelson.
2: El pulgoso mayor.
0: El pulgosito mayor, sí.
3: Pero
0: señor,
3: no deja la maña, no.
2: Eso nunca.
0: Pero está sentado, ¿no es cierto, Papo Alberto ahí?
3: ¡Mañoso!
2: No, pues venga, ahí nomás.
0: Cojo.
2: Sí. Pero agarrarás duro.
0: Te Te invitamos a reportar sintonía al 099-1041.
2: 047.
0: Esa es la línea. Hoy te contamos del evento que tuvimos el sábado, del evento que tuvimos el domingo.
2: Y de lo que vamos a tener hoy.
0: Y hoy, cierto, ¿no?
2: Ya, creo que
0: mañana hacemos de pedir permiso, Papá Alberto.
2: Yo pienso que ya vamos a hacer un zombie ya.
0: Sí, no, Dios mío santo. Bueno, bienvenidos al madrugón
2: de la chismosa radio.
0: Dale, papi. Ay, Dios mío. Contaron así, estaban con el fiesterito.
1: Solo en el vicio te rojo.
0: Joven, pero se queda loco bien. Encima de si le dejan al profeta.

0: andamos
1: jimbando. Diosito, o sea, mejor de hablar, papá Alberto. Ya,
0: ya nos conectamos al TikTok, ya nos ya conectamos.
1: Ahora mismo nos conectamos solo, enganchamos todo, conectamos todo y en contados segundos. No es que el muy señor acaba de llegar, pues el yo, la disculpará. Es
0: que no dormimos nada. Andamos zombies.
1: ¿Sabes lo que me dice la Bibi? Ya, pues ya debes dormir en los escenarios, mejor. Ya, ya ni vengas acá.

0: reportando sintonía al 099-1041-047.
1: Muchísimas gracias. Tenemos mensajes. Mi querida Isabelita, buenos días, chismositos. Que la paz, la unión reine en sus hogares. Les saluda Isabel desde Italia, Milano. Buen inicio de semana, bendiciones y gracias por estar con nosotros, alegrándonos día a día. Muchísimas gracias. Qué lindas palabras, papá Alberto.
0: Que Dios les pague por sus lindos deseos.
1: Muchas gracias, Delia Zumba. Buenos días, mi pulchungos. Aquí camino al trabajo con una lluvia que ya son 3 días que está lloviendo.
0: Manden acá, falta agua hacia aquí.
1: Sí. Están con amenaza de tormentas allá, ¿no?
0: Así dicen.
1: Sí, con alerta y todo lo demás. Muchas gracias.
0: Tormentas que van llevando carros.
1: Uy, Dios mío, mucha precaución, por favor. Muchísimas gracias. Saludos para todos los amigos que hacen su reporte de sintonía. Muchísimas gracias a Alejandro. Alejandro nos envió un audio. Voy a escuchar, por favor. ¿Qué nos dice Alejandro?
2: Hola, buen día. ¿Cómo están? ¿Todo bien? Saludos. Que tengan un excelente lunes. Buen comienzo de semana. Y bueno, acá estamos ya por levantarnos a tomarnos mates. Y bueno, saludo a mi suegra acá que también se está levantando. La verdad que pasamos una noche maravillosa, ¿eh?
1: ¡Acuea!
2: ¡Abrazo!
0: ¿Qué con la suegra?
3: ¡Perdido!
1: ¿Qué más? Pues perdido. ¿Y qué hiciste con tu suegra? Que pasaste una noche...
0: ¡Excelente!
1: ¡Maravillosa! ¿Qué hicieron? No creo.
0: Un de más mismo este Alejandro.
1: Ya, Alejandro, cuéntanos. Ah, bueno, se vienen nuestras próximas vacaciones y queremos ir a Argentina, ¿no?
0: Allá son nuestras próximas vacaciones.
1: Ya, cuéntanos cuáles son los requisitos, a dónde nos recomiendas llegar. ¿Será posible una cita con Messi? Claro.
0: Un duelo de cascaritas con Messi.
1: Para darnos un duelo con Messi en cascaritas. Traigo algunos amagues con el balón. Sí, papá Alberto.
0: La prueba de penales.
1: También, por supuesto. Cuéntanos, Alejandro, cuéntanos. ¿Y qué tanto se necesita para
4: poder? ¿Qué mira, bobo? Anda para allá, bobo.
1: Ya, perdón. Mejor vamos a poner música. Son las 5 de la mañana, 24 minutos. 5 de la mañana, 24 minutos. Este es el madrugón
0: de la chismosa radio.

0: Saludo para El Gallito, los panas de los Chicheros Internacional.
1: Lindo grupo, ¿no?
0: Por Dios. Y se viene una sorpresa con ellos también, ¿no?
1: Hoy anda con dos cantantes, ¿no?
0: ¿Mande?
1: Anda con dos mujeres.
0: Dos mujeres, claro. Cantan hermoso, pero...

0: hablando de los chicheritos, ya se le congeló la sangre al chicherito, ¿no?
1: ¿Cómo así? ¿Por qué? Cuente.
0: Cuando le digo, oye, chicherito, ¿qué tal se siente cambiar de mujer?
1: ¿Ya?
0: Y se queda.
1: Pero ¿cómo le va a decir eso al lado de la ley? pero ese es el problema, ¿no? De no entender bien.
0: No interpretar bien las cosas.
1: Claro, ¿y usted a qué hacía referencia?
0: De cambiar mujer de grupo, pues no.
1: Claro, claro. Hablando de los chicheritos, queremos comentarles que el día de ayer, pues no sería ayer, sí, ayer justamente hicimos una apuesta con los chicheritos.
0: También van a ser víctimas.
1: Le cuento, joven Juan, que vamos a tener un encuentro deportivo en esta semana, ¿no?
0: No sé qué día, pero
1: sí, en esta semana es. Pero bueno, yo creo que sería a partir del miércoles, porque hoy vamos a Nulti y obviamente mañana vamos a estar un poco cansados por todo el trabajo del fin de semana, ¿no? Pero se viene un encuentro deportivo con los chicheros internacional versus la chismosa. Ya, ahora, ¿cuál es el dato de esto? Ya, apostaron que no, que sí. Pero digo, yo les hice caer en cuenta, digo, verán, digo, nosotros de la radio chismosa no solo somos los que están aquí, le digo, no es solo Papá Alberto, el Toño, mi persona y el profeta, digo, no, digo, se equivoca. Nosotros somos como 60 personas en todo.
0: Y ahí sale el equipo.
1: Claro. Digo, y ustedes sí tendrán para el cambio. Se quedan viendo y dicen, sí, solo la Katy, dice. ¿Y sabe lo que dice Gallito? Bueno, nosotros todos jugamos bien, pero mi llora, ella sí juega bien, dice.
0: Hace chilenos a medianoche.
1: Bueno, se viene ese encuentro deportivo. Los chicheros de Internacional versus
0: la chismosa radio.
1: Y ya, ¿y qué se apostó?
0: Un evento, como siempre.
2: ¿Cómo vuelta?
1: Apostamos un evento, es decir, si nosotros llegáramos a ganar, ellos nos dan un evento gratis. Ahora, si ellos nos llegaran a ganar, nosotros le pagamos el doble.
0: Eso es todo.
1: Eso es todo. ¿Cuánto sería? ¿1,000?
0: 200.
1: No, mentira. Ya, no vamos a hablar de precios, pero esa es la nota, ¿no? Es que apostamos eso, vida y muerte en estos días.
0: Estamos, ya. Hay que prepararnos. También quiero saludarle a los priostes de Iñazari.
1: Por Dios, por favor.
0: A los que están en Estados Unidos, bueno, no me dieron los nombres. Yo dije, déjenme los nombres, no serán malitos para saludarles, pero
1: claro,
0: no me dieron.
1: Claro, claro.
0: Pero son los muchachos de Yaguari, creo.
1: Pero tranquilo, yo tengo aquí las manos. Yo soy más que su compañero, su asistente.
0: Dale, dale.
1: Tengo los priostes que radican en los Estados Unidos: Galo Carchipuya, Romelu Yaguari, Fabián León, Verónica Pachá, Juanito Carchipuya, Selmira Carchipuya, Manuelito Tusa, Miguelito Tavalo, Patricio Carchipuya, Sebastián Pachar, sí, Angelito Corte, Jaime Carchipuya, sí señor, muchas gracias, a Gonzalo Carchipuya, Eduardo Yaguari, Máximo Raúl, sí, Antonio Loja, Lorenzo Pachar, Luis Isalima, Steven Rodríguez y Narcisa Tusa.
0: Con nombres y apellidos les agradecemos. Y si no están escuchando, y es problema de ustedes.
1: Sí, sí, sí. Muchísimas gracias. Y bueno, hoy vamos a comentar un poquito de los eventos que tuvimos este fin de semana, Papá Alberto.
0: Nos pasamos.
1: Sí, nos pasamos genial.
0: Nos pasamos. Nuestra orquesta sí tocó con gente.
1: Y a Papá Alberto.
2: Ya vas a empezar.
1: Vamos a empezar primero desde lo más cómico.
0: Ya, vamos.
1: Del gordito.
0: Oye, ese gordo.
1: Ya, del gordito. Damián. Pero no.
0: Damián León.
1: Esos leones han sido terribles.
0: 14 años.
1: 14 años y le dio cátedra cómo vacilar una pelada a Papá Alberto.
0: Lo dejó paradito. Nene Yunga, que es el máximo para las floreras.
1: Ya.
0: El Damián. Un 3-0.
1: Un 3-0, por ahí ya le va a hacer tío al profeta. ¿Ah? Y te

0: del mismo grupo ha tenido otra.
1: Sí, oye, no, me dejo frío, ya. Dice, no, pues, hijo, ¿de quién eres? Mi papá es presidente de la comunidad.
0: Claro. Sari, pues. Hablando de ello también, papá, ni ha sabido este una cosa.
1: ¿Qué cosa?
0: No sabe.
1: No.
0: Él ha sido ahijado de una de las floreras que nos bañó en ese río allá en Carnaval.
1: ¡No! En Pamá. De razón, sí, ya. De razón.
0: Entonces ahora hoy en día él también viene a ser mi ahijado.
1: Mi ahijado.
0: Uy, si yo le contara a papá Alberto lo que pasó en la noche, ay, mejor vamos con música. Saludos para mi ahijado, mejor en pocas palabras.
1: Escúchalo, gordito Damián.
0: Damián León.
2: DJ One.
1: Vivísimo, ¿no?
0: Uy, Dios.
1: Veas que es al más un shit.
0: Le hace caer a Darwin, era, ¿no es cierto?
1: Darwin Pachal.

0: sea un día lleno de bendiciones. Amén. Laborando desde el Patito Amarillo, empezando a laborar para recorrer la ciudad de Cuenca. Bendiciones.
1: Bendiciones, mi hijo lindo, gracias. Cecitar, buenos días, Nene Yunga, Papá Alberto, DJ Juan. Saludos aquí reportando como todos los días, trabajando y escuchando a puro volumen el madrugón de la chismosa. Buen inicio de semana, bendiciones. Dios te pague, qué lindo, Papá Alberto.
2: Muchas bendiciones hoy.
1: Muchas bendiciones. Usted quiere reportarse con nosotros, quiere enviar un audio, quiere enviarnos un mensajito. Bienvenido sea 099-141-047.
2: Eso. Escríbenos y te saludamos.
1: 5 de la mañana, 34 minutos, 5:34. Y el sábado le hago bailar a la alcaldesa, papá.
2: Le hiciste escoger el huevo, ¿no?
1: Huevo Kinder.
2: Pero el huevo Kinder.

0: Son las 5 de la mañana, 35 minutos, 5:35. Agradecidos también, Papo Alberto, con la gente, con todo el personal del mercado del Arenal, con los amigos de la Asociación Hermano Miguel.
1: Primeramente agradecerle a Diosito.
0: Sí, señor.
1: Por darnos la salud, la vida.
0: Y el trabajo. Y
1: por bendecirnos tanto trabajo.
0: Dios te paga.
1: Parecía que no iba a haber nada, ¿no?
0: Sí, no.
1: Eso le decía al gallo yo. Y el gallo me repetía las mismas palabras que le.
0: A ver.
1: Papá Alberto me dijo, dice, tenga fe en Dios y todo le va a ir bien.
0: Así.

0: eso lo que hice, dice.
1: Y no pasan a buenos muchachos, ¿sabes lo que dijeron? ¿Para cuándo será si un caso nos llegaran a ganar el evento? Este año ya no ha de ser, dice. Este año estamos a full, dice.
0: Si hasta enero tengo los eventos.
1: Así dijo.
0: Juan Retiris ya no me deja. Sorprendido.
1: Así nos dijo Juan, en serio. Chévere, nos dieron con eso. Agustín Cachipulla, la gente en Loja, ¿cómo estamos? Buenos días. Buenos días, Papa Alberto. Buenos días, Nelson. Buenos días, DJ Juan. Salúdame, oye, salúdame.
0: Saludándote estamos, Juan Brapuchuro.
1: Hablando, la gente de Loja, ¿cómo estamos? Nos quieren contratar para noviembre.
0: Allá vamos entonces.
1: Ya están ahí cotizando.
0: Saludos, Centinela del Sur.
1: Para el cisne, Papa Alberto, para el cisne allá, para recibir a la Virgencita en noviembre.
0: Vámonos.
1: Ahí vamos.
0: Vámonos. No hay problema. Pongo a disposición mi BMW.
1: Pongo a disposición mi Mercedes-Benz. O sea, el bus.

0: ¿Pero qué no va a hacer Ruquito 125 años? 5 de la mañana, 37 minutos, 5:37. Último año, papá Alberto.
1: Último año, me despido. Porque el próximo ya no vengo a malo a anochar en la radio ya.
0: Ya no, ya.
1: Para muestra un botón.
0: Hemos dado de todo en un año. Casi un año. ¿En qué horario les gustaría escucharnos? Para el próximo año.
1: Pienso que al mono le mando a las 5 y yo vengo

0: ¿En qué horario le gustaría estar a usted?
1: Cualquier horario, pero ya no a las 5.
0: Ya no, ya. Estamos con las ojeras, ¿ya?
1: Yo lo que no me he envejecido en 125 años, me he envejecido un año.
0: En meses, dije. Ah, no, pues ve el jovencito. Ay, ve el quinceañero.

0: tiempo andaban sin ir a la casa y me tocó cambiarme ahí en el evento mismo.
1: Ya.
0: Y me he venido olvidando mis zapatos, mi pantalón, mi camiseta, mi boxer, mis medias. Y ya dice que está en un local, que vaya a retirarse un local, dice.
1: ¿No han mandado en la basura?
0: Por suerte, no. Saludos para la persona que tuvo confianza en nosotros, papi Alberto, para Toñito Loja. Sí, señor. Dice, buenos días a todos. Una bendecida semana. Gracias a los priostes Iñazari. Gracias por ser parte de este gran equipo como es L&L Producciones.
1: Le dimos con todo y le seguimos dando.
0: Y sabe, postdata, siéntanse feliz por tener un jefe tan bueno, pero tan bueno, pero tan bueno como yo.
1: Ni agua no dio.
0: No, pobrecito, manda a preparar los secos.
1: Yo estoy diciendo que agua no dio.
0: Ah, no, agua no nos dio, es verdad, no. Nosotros
1: yo les dije, no nos dio que comer. Yo dije, agua no nos dio.
0: Sí, eso faltó, Toño, por favor. No es que nosotros ya no bebemos.
1: Ya no bebemos.
0: Claro, nosotros agüita en el escenario somos los hombres más felices.
1: Oye, pero ya me estaba haciendo falta un...
0: Bonito, no sé.
1: Uno, que dos, que tres días.
0: Pero mejor, ¿sabes? Si no, sí, la reina de San Bartolo.
1: Estabas queriendo comer.
0: Sí, la señorita de cultura del Six.
1: Ya tomadito, perdí el miedo y por allá. Claro. La ladera, ven.

0: esas Warmis hoy.
1: Y también las floreras de San Luis Beltrán de Tucto, ¿no?
0: Sí, Tucto presente.
1: Muchas gracias.
0: Hinchas número uno del chismo, de la chismosa, ¿no?
1: Y del madrugón.
0: Del madrugón. Oye, Gallo, ya que tanta plata ganas, verás si les reparas el, la caja de cambios.
1: ¿A quién?
0: A la cantante, se cae de recho. Se le sabe el recho.
1: Tenemos audio, papi, tenemos audio. Dale play, por favor.
2: Saludos, saludos, chismacitos, saludos, papá Alberto.
0: Buenos
2: saludos,
0: días.
2: Medellín, un gadillo,
1: buen día.
2: Buenos días, aquí escuchándolas como todos los días, cinco en punto, rumbo a tres cerritos a sacar leche en las vacas.
1: Ven.
2: Saludos, amigos, saludos. Buenas esas músicas.
1: Chévere, avisarás a qué hora vas por tres cerritos a ver si yo dejo mi carro estacionado por ahí.
3: Uy, uy, uy.
0: El pato mixto.
1: 5 de la mañana, 42 minutos. Dale.
0: Si el nene tiene una raíz ahí en tres cerritos.

0: ¿Quién dijo?
1: Dios gracias. El viernes también evento privado y el sábado también. Dios te pague. Yo ya te voy a dormir en la casa. Semana en la casa.
0: El banco ya no quiere recibir la

0: minutos. Ay, ay,
1: ay, ay, mi suegro.
0: 5 de la mañana, 44 minutos. 5:44, dale.
1: DJ One. Digo al banco, quiero depositar un poquito de... ¿Cuánto vas a depositar? $30. Eso quiere que justifique.
2: ¿Cómo vuelta? Sí.
1: De puras iras cogí un taxi y me fui para arriba.
0: ¿A dónde?
1: Allá arriba.

0: siempre en sintonía de la chismosa. Angelito Puma, saludos cordiales para Luis Quispe también, que siempre escuchan el madrugón
1: de la chismosa radio.
0: Dale.

0: estás, Nene Yuga? Buenos días. Recién levantándome, me he quedado dormido debajo del futbolín y el saltarín. Ahí en Nulti, dice. Óyeme, dice, puede estar preguntando si la gente de Nulti no vio una chompa de Spider-Man. Aquí está haciendo bastante achachay, mijo Rey.
1: 5 de la mañana, 47 minutos. Eso ya mandaron en el basurero.
0: Las hormiguitas chuves pasaron temprano, mijo lindo. Para que te calientes.
1: Suerte que te despertaste, ¿no? También te ibas a la basura.
0: 5 de la mañana con 48 minutos, 5:48. Hoy nos vemos en Nulti, papi Alberto.
1: Nulti es nuestra cita.
0: Dios mío.
1: Hoy es nuestra próxima parada, Nulti. Allá nos espera.
0: Allá nos espera y va a estar todo el staff de La Chismosa.
1: Allá vamos a estar completitos. No digan, está lejos, no avance, vení. Yo trabajo, nada.
0: Y los que hemos trabajado desde el viernes.
1: También nos vamos.
0: No hay excusas para nada. DJ One.
1: Atácalo, pulgoso.
0: Ya está clareciendo.
1: Está rayando el día ya.
0: Eso.
1: Como decían los antiguos.
0: ¿Cómo?

0: escuelita. Que tengan un excelente día de semana.
1: Qué lindo. Dios le pague.
2: Los peques se hacen presente. Esto es maravilloso. Mi pana Julio Zucchi en Ossining. ¿Cómo estamos? A full sintonía. Muchas gracias a la gente de Ossining.
1: Saludos, Kiko.
2: Kiko.
1: Él es el Kiko.
2: Ah, él es el Kiko.
1: Oye, papá, ¿qué es?

0: Yo también, ya,
1: claro.
2: ¿Cómo vuelta?
3: Ya, en casa, castigando mismo a mi vez.
0: Que peguen con razón ahora.
3: Por algo que se ha hecho.
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3: El Kiko decía, después de ser feliz no importa la muestra.

0: Pinto.
1: Lindos temas para despertar feliz y contento y un día lunes. Gracias de Dios.
0: Por supuesto. ¿Qué tal si escuchamos un audio?
1: Escuchemos.
0: Por favor, Juancito.
2: Muchachos, muchachos, muy buenos días, buenos días. Muy buenos días, Papa Alberto.
1: Buenos días.
2: Muy buenos días, Nene Yunga.
0: Muy buenos días.
2: Muy buenos días, Gabrielito Ucho.
3: Buenos días.
2: Recibo un cordial saludo a la distancia de este humilde oyente. Aquí reportando sintonía desde acá, desde Londres, a full chismosa, deseándoles que este inicio de semana sea de muchas bendiciones para cada uno de ustedes.
0: Amén.
2: Saludos, amigos, a full chismosa.
0: Gracias. Full chismosita, muchas gracias. Qué linda la
1: Washington
0: gente.
1: Lema, ¿no?
0: Washington Lema.
1: Qué actitud de Washington. Por eso les va bien en otros países, porque si tienen unas buenas actitudes,
0: buenas vibras,
1: hombres, ¿no? Con buenas ganas, ¿no?
0: Por supuesto.
1: No como otros. Vaya para que se muerga.
0: Usted quiere enviarnos un mensajito, su audio, bienvenido sea 099-1041-047.
1: Salúdanos y te saludamos.

0: casi, casi peco otra vez yo.
1: ¿Cómo?
2: Casi, casi acepto un guaro.
3: ¿Cómo vuelve?
0: Yo casi, casi mando a comprar el trago.
2: Casi, casi le pide el número a la florera, papá.
0: Casi, casi me escapo con la florera, di.
2: Ahí cae, casi, casi me coge el marido bailando con ella.
0: Casi, casi le mucho a la florera yo.
2: Casi, casi le vengo pidiendo la mano al Taita, así.
0: Casi, casi le veo a la reina de San Bartolo.
2: Sí, no.
0: Sí, casi,

0: tierna, muy amables.
1: Esa florera ya me estaba haciendo animar, quedar allá.
0: Me decían que no sé qué, dice.
1: Casi, casi, casi. Acá tengo casa, dijo.
0: A mí me dijo la otra. Yo tengo ganado, te puedo mantener.

0: solo madrugamos a sacar la leche, nada más.
1: Casi, casi me quejo. Yo le pregunto, ¿y dónde? No, mi madre está en la Johnny. Hasta grande tengo, dijo.
0: No, pita nomás.
1: Todo eso, van a crecer.
0: Van a crecer. A ver, tenemos un audio ahí, por favor.
2: Saludos, Pablo Alberto, saludos. Saludos, DJ Juan, saludos, Nene Hilda.
0: Buenos días.
2: Cosas que
0: buenos
2: te han
0: días,
2: pasado. Que cuando estás animando una rueda, sube y te abras en el escenario y no te quieres soltar.
0: Uy. Casi, casi me... Y eso me pasó a mí,
1: Ahí hay fotos, güey.
0: Claro, no, pues, Papa Alberto siempre dice...
3: El que sube al escenario y le abraza al Dere Yunga le da premio.
0: Casi, casi me rompen las costillas de tantos abrazos.
1: Todo es show, pero ya otros ya toman en serio ya.
0: No, pues ya ahora
1: nosotros llamamos por show.
0: Claro,
1: pero ellas
0: show.
1: Ya ven la mínima oportunidad y casi, casi nos van robando, mejor.
0: Juan, casi, casi me desviste ahí en la harina. Ay, Dios mío, oiga, hablando del mercado arenal, nuestra querida Mayrita, ¿cómo estamos? Buenos días, corazones. Saludos desde el comedor, Mayrita, para Papá Alberto, Nene Yunga y, cómo no, pues para el DJ Juan, deseándoles un feliz inicio de semana y gracias por hacernos bailar y de verdad se han pasado.
1: No lo decimos nosotros.
0: Lo dice el público.
1: Lo dicen los que han bailado.
0: Los que han bailado. Dice ella, casi, casi no atiende el domingo. ¿Por qué? Qué bestia, qué sueño que me daba, dice. Pero me dolían los pies, madre.
1: Casi, casi me desviste.
0: No, yo estoy medio resentido con Mayrita.
1: ¿Pues qué? ¿Por qué?
0: Ella estaba ayudándole ahí a la amiga a quererme sacar el saco, la camisa. Digo, no, respéteme, digo.
1: Casi, casi estamos bravos con la Mayrita.
0: Claro, casi, casi que me enojo. Sí. En ese evento del mercado de la arenal, casi, casi llora Junito, sí.
1: Oye, Iñazari, casi, casi que dejo con guagua.
0: No, en serio. Sí. Pero justo la Mercedita le dijo, te me vas a la casa.
1: Vámonos. Ya, ay, sí, ya.
4: Tranquilo, ya, pero no deja la mañana.
0: Vamos con música, señoras y señores. Aquí en el madrugón
1: de la chismosa

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0: como sabemos que te quedó gustando, te dejamos descansar un ratito y luego vamos con un poco más.
1: Bueno, ya dale, dale, dale.
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0: en el auto ecuatoriano.
1: Muchísimas gracias. Un lunes bonito, papi Alberto. No parece lunes. Yo no me siento como lunes.
0: Me parece un miércoles nomás.
1: Sí, sí, algo
0: ¿será
1: así?
0: Que uno no ha descansado bien. Estaba de domingo y ya perdí la fecha también.
1: Claro. ¿Usted le siente un lunes, DJ Juan? No le sentimos como un lunes hoy.
0: Yo le veo con cara de miércoles.
1: Sí, con cara de fiesta, no sé, con cara de conquista de nuevo a tu ex, así como que sí va a aceptar.
0: Porque yo no estoy ni desesperado, ni asustado, ni con pereza, nada. No estoy contento.
1: ¿Ah? Sí, ya queremos que sea la tarde y noche para ir a la Nulti mejor.
0: Pues parece que fuera un sábado, no sé.
1: Algo así,
0: sábado
1: de fiesta. Sábado de fiesta. Muchas gracias. Por favor, siga reportando sintonía al 099-1041-047. Esa es la línea, dale.

0: Papa Alberto.
1: No queda más. No, yo como nunca fui hecho el guapo, tranquilo.
0: Miguelito, feliz inicio de semana. Saluditos, ya estamos trabajando y escuchando a la chismosa. Qué lindo, Dios mío. Son las 6 de la mañana con 11 minutos y la gente ya está laborando, papi Alberto.
1: Sí, ese desayuno, oye.
0: Tan rico, ¿no? Humitas fritas con chocolates, eso. Uy.
2: Tengo hambre.
0: Ay, ay, ay. Andresito dice, nene, casi, casi regresa el marido de Estados Unidos, pero le convencí que se quede un tiempito más.
1: Faltaba de pagar de la casa, claro. Comprar el carro.
3: Ya mismo regresa el marido y anéjale.
1: Ya, pero nada bulla, nada bulla. No.
0: Yo digo que los maridos no deberían avisar cuando regresen.
1: No, pero sí deben avisar, porque ponte que encuentren durmiendo.
2: Ay, no me ayuda.
0: Le digo a los chicheros, al cucu, al que está, al güirista de los chicheros. Digo, mi hijo, nos vemos, que ya se va. Digo, sí, que encuentre su puesto caliente, que se va rápido. Digo, encuentro lo peor descendido. Digo, me voy rápido, vemos. Yo ya estoy resignado, dice. Pues, ese Toñito también está por el sector del mercado 27 de febrero a darle con dos. No tiene sueño, qué sé yo.
1: Ya los mayores de esa edad no tienen sueño.
0: ¿Cómo dice usted? La conciencia.
1: La conciencia no deja dormir.
0: Ya mejor me voy a trabajar, dice. ¿Qué cosa, Juan? ¿Qué cosa? Ay, saludos, Toñito.
1: Pero ese gallo, ¿no? Anda bien vigilado ahora.
0: No, pues ahora es un pan de Dios, señor.
1: Pero sí se escapa, dice.
0: ¿En serio?
1: Así estaba contando.
0: ¿Usted le estaba contando?
1: Sí, me estaba contando. Mi gallito allí, sí, sí. Sí, siempre
3: hecho
1: me
3: el sonso nomás de sí.
0: Solo es el hecho nomás.
1: Hecho el sonso.
0: O sea, como usted dice, pudimos rehabilitar por el alcohol, pero por el resto nada.
1: Yo digo, gallito, sí te hemos podido rehabilitar del alcohol.
0: Ya. Yeah.
1: Pero de las monzas ya no mismo, no. Eso no mismo, de ver cómo dice.
0: Todo es show, señora, todo es show.
1: Castigando al gallo más
0: la escucha la otra buceta también, va. A más reales hoy día. Llegando todo contento y toma tu
1: maduro y vuelve por el pintón.
0: Mejor vamos con música. 6 de la mañana con 13 minutos, 6 con 13. Usted escucha el Madrugón
1: de la Chismosa Radio 104.1. Ya saben que es todo show.
0: Todo show.
1: Bueno, entre verdad y mentira.
0: Pero más mentira.

0: despierto hoy día porque no han puesto la alarma.
1: Casi, casi el sábado le voto a la mona, ¿no? Por un 5 no le votó a la mona ya. Pero así faltaba así, pero.
2: ¿Cómo vueltas?
1: Poquito ya.
0: Le mutea.
3: ¡Bótela, bótela!
0: Inocentemente yo voy llegando aquí y dice, vos tienes la culpa. Yo, ¿de qué pasa?
1: Se mete, la mona se mete con indefensos. Con niños.
0: Con criaturas indefensas. Y yo ni sabido. Digo, monita, yo recién me estoy integrando. Yo pasé enfermo toda la semana.
1: Casi, casi, que hoy día no se ha reportado el mono, no. Quedaría dormido, no se tomaría la pastilla.
0: Está lavando los platos ahora.
1: Está activo, ¿no? Al río voy a lavar la ropa.
0: Ese está peor que quinceañera ahorita.
1: Va miedo
0: no,
1: al mono.
0: No le den chance nomás.
4: Ese no.
0: ¿Qué? No, cuidado.
1: ¿Qué es el mono?
4: Ese no es moserísimo.

0: que se entere la ñora, perro.
1: ¿Ah? Oye, este vamos a hacer castigar al pobre mono.
2: Taita, el taita de abajo no le llevó. Gracias a Dios, salió todo bien con el corazón, pero donde la hermana más le coge.
1: Ella sí le da.
3: No me hagas hablar,
1: mi hijo.
2: Oye, con eso. Ayer hablaba con la gente de Illazar y dice, oye, dice, el Juan creo que sabe toda la vida de usted. Digo, ¿por qué? ¿Por qué siempre pone?
3: No me hagas hablar, mi
2: hijo. A usted le tiene arrimado con eso, dice.
1: Entre la espada y la pared.
2: Mejor vamos con música, Gabrielito.
1: Bueno, digo, usted, no, él no sabe nada, digo. Lo que yo tengo es videos, esos sí son evidencias. Digo.
2: No me hagas publicar, mi hijo.
1: No me hagas publicar, mi hijo.
3: Ya, pero silencio.

0: gato. Se hizo florero, entonces, sintiéndolo mucho, tío Tony.
1: La Tatiana.
0: Sí. Ha caído en las tentaciones más grandes.
1: De ser florera.
0: De ser florera. Claro, no, digo, de ser florera, o sea, de ser florera. En serio, saludos cordiales. Y ni sabe con quién está. De el grupo. Con el grupo de mi ahijado, carajo.
1: Ojo, gordito.
0: Cuidado, gordito.
1: Ay, sí, te quiero ese árbol de
0: Sí, él mismo está diciendo, oiga, nene, digo, mande, le cuento algo, dice, digo, ¿qué pasa? Tengo nueva florera en mi grupo, dice, digo, habla en serio, digo, ¿quién es? Y pa' le señala a la Tati.
1: Oye, ese gordo.
0: Tremendo.
1: Oye, ese gordo, sí.
0: Más bien, Toñito, si tiene, ¿cómo es esto?
1: Presentaciones. No le dejes solo.
0: Y ensayos, sobre todo.
1: Porque ese gordo.
0: Mejor vamos con música.
1: Sí, del nene Yunga desconfiamos.
0: ¿Ya?
1: De ese gordo. Yo no le tengo un centímetro de confianza. Un milímetro es demasiado.
0: Mejor vamos con música.

0: George, muchas gracias, presente. Felicidades, que te pague por la sintonía. Tengo un saludo de cumpleaños, papi Alberto.
1: ¿Para quién? ¿Para quién?
0: Para Lisbeth Janina, que el día de hoy está cumpliendo añitos. Felicidades de parte de su mami, de parte de la suegra.
1: ¿Suegrita?
0: Sí, saludos de mamá suegra. Sí, está, a su última guagua.
1: Uy, voy a ver si quedó cuñado. Con cuñado sería.
0: Ay, lleva, está bien.
1: Ya, de una vez, toque de familia.
0: Saludos Liz, le deseamos lo mejor y que siga cumpliendo muchos añitos más. ¡Viva la cumpleañera!
1: ¡Que viva!
0: Mensajitos tenemos acá. Buenos días, Papá Alberto, Nere Yungar y Yeguán. Feliz inicio de semana. Saludos desde San Golquí, panadería, su canasta full volumen.
1: La suegra no mismo acepta que ya tiene novio.
0: No, ya.
1: Ya acepto, ¿no? Yo tengo que andarles descubriendo y a ver si eso escondido. Que
0: ah, no, el novio, ella. Ajá. Ah, no, yo pensé que decía de la guagua. No, dice que no tiene. Así dice. Yo a ratos me siento con ella un ratito, ¿no? Porque estamos así de nego y todo lo demás. Le digo, oiga, mamá Carmen, mande mi hijo. Mi hijo me dice. Ya. Coge. ¿Tiene o no tiene un peor estado? No. Las cosas no van conmigo. Digo, pero papá Alberto no dice eso. Digo que ella le ha visto. Jamás me va a ver porque no tengo a nadie.
2: Todo bien.
0: Ahora, ahí sí, no sé, papá Alberto.
1: Estos ojos que algún día van a convertirse en polvo y ceniza.
0: ¿Ya?
1: Lo vieron.
0: ¿Lo vieron?
1: Lo vieron.
0: No. Pasarme el dato por internet.
1: Lo vieron.
0: Para mandarle al motorizado.
1: ¿Por qué crees que se hizo rojita cuando le dije eso? Casi se le explota la cara.
0: Mi mamá suegra, defiéndase. Vamos con música, señoras y señores. Este es el madrugón
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0: Saludos, saludos cordiales, saludos amigos chismosos, buenos días. Buenos días, desearles un lindo inicio de semana. Aquí como siempre, rumba Chabela City.
1: Chabelita City.
2: 102.9, ya nos puedes escuchar a través de ese dial. Muchas gracias, desde Pague. Salud para nuestro pana Santi Ochoa, saludos cordiales. Estará bailando el personaje, ¿no? Nuestro juicito es él, ¿no?
1: Sí.
2: Bailando en medio.
3: Este man es mocerísimo.
2: Ahora sí compruebo que este había sido un dayado ya.
1: ¿Yo qué dije?
2: Ya pedí el número a uno, al otro.
1: Hasta allá querían cruzar los contratos, andase.
2: No, ahí con todo el staff estaba ahí.
3: ¡Mañoso!
2: Tremendo, Dios mío. No sé, estás vetado, Santi Ochoa. Sí, bailé chévere, cuy, dice. Digo, sí, pero estabas bailando con toditas. Es que así soy yo, dice. Vamos con música mejor, señor Gabrielito.

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0: suegra.
1: Hola, buenas tardes. Disculpe, ¿por qué usted le está molestando a mi hija? Quisiera que por favor me explique. ¿Cuántas moscas tendrá y qué viene a hacer aquí a mi hija, jodido?
0: Gabriel 8, DJ Juan. DJ Juan.

0: todas las mañanas escuchando desde el Transporte Chiquira Full Volumen. Excelente programa. Felicidades. Muchísimas gracias. Nene, casi le doy una bendición a la cuñada. Se ha puesto el implante bien.
1: Casi no llegamos al programa de
0: calle. Papi Alberto, cómo nos encerraron esas floreras, Diosito Santo.
1: Es más, casi ni transmitimos en TikTok.
0: Ya no voy a volver a transmitir yo. Es un pecado transmitir.
1: Se ponen celosos a las marinas.
0: ¿Por qué será que nosotros justo en el show tienen que ver las cosas malas? Es show, ¿no es cierto?
1: Todo es show.
0: Si ustedes, yo voy a transmitir un día, ¿verdad? Cuando estoy armando, desarmando las cosas, sacándome el aire.
1: Es más, yo voy un día a transmitir cuando estoy en mis vacas.
0: Yo voy a transmitir un día cuando estoy en el mercado también.
1: Haciendo compras.
0: Claro, hacemos compras. Voy a transmitir lavando.

0: Es que
1: las
2: novinas no valoran eso. Yo pienso que decían, bueno, palabras textuales y ya, y leales. Cada ladrón piensa su corazón.
3: Juzga por su condición.
2: Pienso que ellas andan en esos caminos de la vida perdidos, por eso piensan que uno también anda perdido.
3: Uno anda trabajando.
2: Todo es show.
3: Uno a veces va con ciertos problemas, papá Alberto. Hay que ser honesto, sí o sí.
2: Uno tiene que llevar la cara del payaso.
3: La plena.
2: Seguirse donde...
3: donde hay lágrimas por dentro.
2: A veces uno tiene que otorgar lágrimas. Y
3: yo voy a transmitir un día que animo todo contento en el escenario. Pero tras del escenario estoy llorando, haciendo cuenta. Digo, ya está de pagar al Juan tanto. Sí, es que es así.
2: Es que yo he cogido muy barato.
1: No me hagas hablar, mi
3: hijo. Claro. Uno interactúa con el público como si uno no tuviera ningún sentimiento encontrado.
2: Uno habla con el público como si en la casa no aguantara de la mujer.
3: Uno llega al escenario como si no viniera cansado.
2: Lavando la ropa.
3: ¿Cuánta ropa venimos lavando?
2: Sacando brillo a la casa.
3: Trapeando.
2: Lavando los platos. Dando comer al gato, al perro.
3: Al perro, cocinando para el perro. Limpio. Esas son nuestras historias de la vida.
2: Esas son nuestras historias. Pero nosotros llegamos al público que felizotes, hacemos reír, les hablamos cualquier tontería. Y a Mozart,
3: sí, Mozart. Uno le dice mi amor al público por cariño.
2: ¿Por qué le tratas amor?
3: Claro, que es tu amor ahora.
2: ¿Por qué le contestas?

0: chiclecito, venga, abrazarle al
1: fin. Muy tóxica.
0: Era por una piña, era.
2: Una piña.
0: Por una piña.
2: Pero es que hoy en día, ¿cuánto vale una piña, claro, papá Alberto?
0: Tú, el abrazo valía $2.
2: $2,
0: imagínate.
2: Y yo dando abrazos gratis. Señoras y señores, buenos días, por favor, un saludo para Valentina Arias en Santa Isabel, que se apure desayunando porque ya se atrasa de ir a la escuelita. ¡Valentina!
3: ¡Ay, apúrate!
0: ¡Apúrate!
2: ¡Vamos con música, señor Gabriel Ucho!
0: En conclusiones, sería que las mujeres no sean tóxicas.
2: No, no. No se vuelva a
1: casar. ¡Muy tóxica!
3: De nuevo, se va a divorciar. ¡Vamos!
0: Parecía nadie bebe mi café.
4: Papá, ves, tú saque unas nenas.
0: Yo te presento unas mejores nenas.
2: Ya, presento.

0: lindo lunes, para un lindo inicio de semana, para un bendecido día.
1: Como tiene que ser, muchas gracias. A ver qué tengo por acá. Buenos días, amigos de La Chismosa, por favor, nos ayudan pasando un saludo muy especial para María del Cisne Carabajo, que hoy está, que hoy es un día muy especial. Nos sentimos muy orgullosos por ver cumplir su sueño y dedicación y esfuerzo al Colegio Corazón de María Oblatas, que pertenece a la primera escolta de Acaramba.
0: Dedicada a la obra.
1: Bien dedicada. ¿Pero qué pasó? ¿Que no fue abanderada?
0: Algo pasó.
1: No, mentira, mentira. No, muchas felicidades. Juan, ¿usted fue escolta algo de...?
0: Él sí fue escolta de un borracho.
1: De mí. ¿Qué fue usted? ¿De Cuenca? ¿Abanderado de la ciudad, de la bandera de Cuenca? Llevó la bandera de Cuenca. Escolta. Escolta, no.
0: Escolta de un borracho así. Escolta del nene Jung.
1: Mi escolta, siempre fue mi escolta. Vea, el ingeniero Milton Álvarez, buenos días, chismosito.
0: Ya con su nietito, ¿no?
1: Con su nieto. Yo me siento muy orgulloso. Miren esos abuelitos cómo se dedican hoy en día, ¿no?
0: Oye, lindo. Ves a los nietos.
1: Samuelito es, ¿no?
0: Samuelito.
1: No. Samuelito.
0: Ah, tú no eres mi abuelo, dice.
2: No.
1: Prefiero salir con mi mami que con mi abuela, dice.
0: Mi abuelo es coño, dice. De una vez él pasa ahorrando para comprar los packs.
1: Samuelito, te queremos mucho, eres un niño inteligente y todos los niños que escuchan el madrugón de La Chismosa, muy inteligentes.
0: A todos, no se junten, pero con el ingeniero.
1: Sí, no. Peor estar apostando. Mejor no le hago el corte. Vamos con música. Rumbo hasta las 8:30. Señor Gabriel Ucho.
3: Nene
1: Yunga. ¿Yo qué? ¿Qué de las apuestas?
0: La última
3: escucha
0: canción.
3: Escucha, ya.

0: dice acá, verás, Guambra Pulchungo, que yo me enteré de algo chueco, verás, me dice. ¿Cómo? ¿Sabe quién me dice eso?
1: ¿Qué?
0: La Bibi.
2: Uy. Hasta que se entere la ñora, pero.
0: Ay, Dios mío.
1: ¿Pero qué podríamos
2: este
1: hacer?
2: Nene chueco? No mismo aprende.
0: ¿Qué se puede enterar de uno? Honestamente, ¿qué?
1: Más de lo que ya ha sabido, no hay.
0: Más de lo que hice ya. ¿Dónde
1: ya no hay,
0: más?
1: Ya. ¿Dónde más?
0: Yo fui un pro max en eso, ya, la última ya generación.
1: Sí, la Bibi ya soportó eso. ¿Qué puede soportar más? Ya no hay más.
0: Ya no hay más.
1: Bibi, ya no hay más. Él ya hizo todo ya.
0: Ya hice
1: fue
0: todo.
1: Fue un magister en todo ya.
0: Tengo audios. Vamos ahí con audios, Eli.
3: Buenos días, Nene Yunga, buenos días, DJ Juan.
0: Buenos días.
3: Papadino, buenos días.
1: Buenos días,
3: Papadino. Pasaba por aquí nomás para saludarles un ratito. Es la vez de decir, hoy tacuache, ya despierta, tacuache. Aprenderás, Guambrito, a despertar rapidito. Y como ya no hay el, oye Siri, sino que, oye, dinos la hora.

0: Son las 8:43.
1: Que fuera un Dino en vez de ¿cómo es Siri, no?
2: En vez de la Siri, ahora sería 6:52.
1: Claro, 6:52. A ver, escuchemos al ingeniero, por favor, póngale.
2: ¿Qué dice ese Cutulo?
3: Gracias, papá Alberto.
2: Hola.
1: Ah, el nieto del ingeniero. Qué lindo, por Dios.
2: Bello nieto del ingeniero. Pero ingeniero Alex, del no sea malito, porque le va a dar sus malas vibras.
1: Sus malos pasos.
2: Sus malos pasos. A Samuelito, él todavía es un ángel.
1: Es un ángel. Vamos con
2: así es que Vivi, tranquila, ya no hay más, ya no hay más.
4: ¡Hasta luego!
1: Oye. Ah, parece vacunador, hermano. Mi silencio cuesta, dice, voy a comenzar a cobrar diariamente.
2: Pastitas.

0: Buenos días, mis amigos de La Chismosa. Qué lindo programa. Escuchamos en Racar Pan de Azúcar junto con La Chismosa Radio en el trabajo. Ya mismo saliendo de turno, ponga la canción El Beso de Despedida. Listo, le vamos a buscar. Ya, muchas gracias a nuestros amigos, los señores guardias. ¿Cómo estamos? A full sintonía, muchas gracias. Dios le pague, a full sintonía. ¿Qué nos comparte acá este manavale? A ver, ¿quién está acá? Pues, mire.
1: ¿Qué estás haciendo?
0: El Román, ¿qué hace aquí? Todos unos chazos ahí, no solo el Román ahí.
1: Todos unos runotas ahí.
0: Ah, qué lindo, una foto
1: familiar. No ha traído la flecha, pero.
0: Ay, ya no le funciona la flecha.
1: Se ha olvidado las plumas de la cabeza.
0: ¿Cómo se llama esa hoja? El bijao.
1: La hoja del bijao. La pluma del cóndor no ha traído.
0: La pluma del cóndor. La anaconda no ha traído.
1: No ha traído la pluma del pájaro garrapatero negro.
0: Reunión de primos. Esos primos. Salúdame a la chica de rosado, a la chica de beige. Ya, primo, ahí pilas. DJ Juan.
1: Reunión de moceros.
0: El Román y él, claro.
1: Cosas serias, Juan.
0: Son mis nueras, dice.
1: Ah, ahí sí, ya. I'm sorry.
0: I'm sorry.
1: I'm sorry, my friend.
0: Ya será.
1: Por eso está absentiendo Samuelito.
0: Así es,

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1: Son las 7 de la mañana con 3 minutos, 7 con 3, papi Alberto.
2: Veo llegando un poco de mayorcitos ahí.
1: Hablando de mayorcitos, saludos
2: para el Andrés.
1: Para el Andrés Orilla. Para Edwin Patricio Lojano también, el pana del sonido.
2: Otro mayorcito.
1: Oh, my. Canoso están dando.
2: Abre la puesta, Juan.
1: Y esperen, el Juan se ha quedado afuera también, está en el mismo grupo. Ay, venga, Juan, venga para que me estoy corriendo ahí. Aquí comienza, aquí arranca el show
2: de los cuchitos.
1: Ay, ay, ay, ay, esas canciones, papá Alberto.
2: Uy, esos lindos tiempos que nunca volverán.
1: ¡Qué bestia! Ah, ese monito también está ahí.
2: Él ya está jovencito, pues.

0: 7 de la mañana con 5 minutos, 7 con 5. DJ Juan. Esta es música, por Dios.
1: Ya estamos en época de siembras ya. Esos cuchitos antiguamente ya preparando las yuntas, la semilla.
0: ¿En qué mes son las siembras,
1: papá? Ya empieza la siembra de San Miguel, de Mamá Rosario.
0: Así, ¿no?
1: Y así continúan las siembras. ¿Sí?
0: Siempre hacían antes las siembras en nombre del santo, ¿no?
1: Exactamente.
0: Así es.
1: Después viene siembra de las almitas, ¿qué dice?
0: En noviembre.
1: En noviembre, ya.

0: chicha de jora.
1: Nada, ya, ya.
0: Ni cuis.
1: Todo se va exterminando.
0: Ni las mingas. No, ni las fiestas de pueblos no han de haber,
1: papá. Ya las fiestas de pueblo también, ya hay pocos pueblos que ya otros ya van dejando. Ya.
0: Claro. Por eso digo, para el año
1: 3000... Es que van ganando esos evangelistas.
0: No. Bueno, también puede ser eso. Pero aparte de eso, papá Alberto, preguntemos hoy un día a un adolescente cuándo es Santa Rosa.
1: No sabe.
0: ¿Cuándo es San Miguel?
1: No sabe.
0: Por eso de aquí a últimos fiesta eventos de las, estamos haciendo nosotros.
1: Fiesta de las Carmen.
0: Claro, no
1: sabes.
2: Cáscaras.
1: No saben, los hombres son cáscaras.
0: Es la pena, sí, no saben.
1: Los sí. DJs también se van porque les contratan, y no saben.
0: Claro, no.
1: Ni qué van a festejar, ¿no?
0: Bueno, ahí sí nos llevan el clavo. Nosotros a veces ni yo no sé mucho de hecho.
1: Serio, no, la plena.
0: Yo solo sé que el mes de mayo es de María, nada más. Yo solo sé que en diciembre, el 25, es Navidad.
1: Lo único.
0: O sea, hablando en fechas religiosas.
1: Hay que festejar Mamá Rosario, Mamá Santana, Patrón San Bartolo, Santiago,
0: Hermano Miguel,
1: Fiesta de las Carmen,
0: Tadeo.
1: San Judas,
0: Tadeo, claro.
1: San Lucas.
0: San Marcos. Claro.
1: San Isidro.
0: También.
1: Pues te imaginas, hombre, hace
0: tiempo. ¿Cómo se llama el santito, el morenito?
1: San Martín de Porres,
0: también. Claro.
1: No. Eso. Festejan en la Esmeralda del Cantón Six.
0: Claro, ¿cómo se llama ese sector?
1: La Esmeralda.
0: De Esmeralda, no sé.
1: De San José de Raranga, creo que sí.
0: Exacto.
1: Tomando un gloriadicto si va la siembra.
0: Ay,

0: Saludo para el flaquito Víctor, buenos días. Hola chismositos, aquí recogiendo a mis niños para ir a la escuelita. Miguelito Prieto desde Sitcay, qué lindo. Muchas gracias, los peques van a la escuelita escuchando esta música, ¿no, papi Alberto?
1: Rumbo a la escuela, hablando. Oye, oye, ¿qué dicen al chicherito, al gallito, no?
0: Ya.
1: Oye, oiga, oiga, ponga donde habla ese mayorcito.
0: A los peques, ¿no?
1: Sí.
0: Y él se goza, y si no es tan mayor.
1: No, pero ponga para oír que habla ese mayorcito.
0: Sí, mayorcito.
1: Seguro que él está escuchando otra radio, nah. ¿No? Por eso le dije, ponga esa radio.
0: ¿Es cierto o no?
1: Uno ya cala de horas. El techechuncho nomás.
0: El techechuncho, caíste. No. El pez cara cae por su propia boca.
2: Hecho el sonso nomás de sí.
0: Ayer nos cogiste así porque estábamos medio cansados y malanochados.
1: Pero yo ya estoy descifrando todas las palabras que él me dijo. ¡Pum!
0: Ya.
1: Es más, mucho utilizas a la compañera, por eso se trabó el recho. Verás, gallo.
0: Ay, Dios mío. JM Pacheco, saludos cordiales. Chismositos desde el transporte pesado, el Pachequito rumbo al Manso Guayas. Qué lindo, felicidades. 099-1041-047.
1: Salúdanos, salúdanos, hombre.

0: 12 minutos, 7 con 12. Oye, ese DJ Juan, por Dios.
1: Juan, pero está activo. Pulgoso este.
0: Y está enfermo.
2: Te cuento, estoy con ganas ahorita.

0: Ay, sí, que esta sí le debo a Papá Luis.
1: Total, está hablando uno del 20.
0: Antes de Cristo.
1: Antes de Cristo.
0: A ver, tengo unos audios por ahí. Vamos a escuchar al pueblo, por favor.
2: ¿Cómo estamos? ¿Cómo estamos, señores? Muy buenos días. ¿Cómo les va, DJ Juan? ¿Cómo vamos, Papá Alberto? Buenos días.
1: Bien, bien, bien, buenos días.
0: Buenos días.
2: Buena, buena esa, DJ Juan. Esa me recuerda cuando escuchábamos en amplitud modulada, AM, por supuesto. Ahí se escuchaba esas canciones. Buena, buena, DJ Juan. Recuerdos, simplemente recuerdos, DJ Juan. Que tengan un excelente día, muchachos. Buen día y feliz inicio de semana. Miren, muchachos, Claudio Lema, como siempre, ya reportándome de acá de Santa Rosa, Octavio Cordero, el Cisne. Pilas, muchachos, pilas. Excelente día.
0: Gracias. Y yo me acuerdo, Papá Alberto, bueno, muchos hemos tenido una niñez muy dura. Nosotros en aquel entonces no teníamos electricidad, ¿no? Era muy escaso hace años atrás.
1: No, pues un radio con pilas. Y decían que el que tenía la grabadora con pilas era riquísimo, era la persona más rica del... como dicen ahora, el pelucón.
0: El pelucón, claro.
1: Uy, rogadito que haga bailar en los acabes de casa, en los santos, en las venidas de loca, idas a loca. Uy.
0: Pero bueno, está hablando usted en modo top, así. Yo digo que papá te dio uno de chiquitos, de chiquitos. De...
1: No, no, pero sí era una... Antiguamente, claro. Esos radios de marca Nivico.
0: ¿Cómo?
1: Unos chiquitos, unos así, Nivico.
0: Bueno, en esos escuchábamos. Y papá siempre escuchaba esas canciones. Y no entendía, ¿no?, lo que decía estas letras. Y hoy en día ya, yo también, una edad cierta, voy entendiendo esas canciones.
1: Las músicas tienen sentido y son hechas de la vida real.
0: Ya, mi papá escuchaba estas.
1: Uy, para recordarse.
0: Vamos, como
1: hay tanta música para recordarse.
0: Dale, dale, dale.
1: No como los guambras de ahora ponen reggaetón borracho, tus guambras. De 13, 14 años. Yo aprendí a tomar el trago a los 19 años.
0: ¿En serio?
1: Sí. Bueno, mamá, lo que me armaba, güey.

0: esfuerzo. Sí. Mis tiempos, mamá mandaba cortar leña, cortar hierba, mudar las vacas.
1: Yo tenía unos vecinos.
0: Ya.
1: Ahora es mi cuñado, pues el Kiko. Él tenía un mocho también de esos.
0: ¿Cómo?
1: Ahora es mi cuñado, el Kiko.
0: ¿Ya?
1: Y él tenía también un mocho.
0: Un mocho, ya.
1: Y hacíamos pelear a los mochos.
0: Sí, no.
1: Teníamos perros. Ellos también bajaban a los perros, a las vacas, pues.
0: Ya.

0: El oso con el sultán peleando ahí.
1: Dale, atácale.
0: ¿Serio? Yo me acuerdo que hacía carrera en caballos, papá Alberto. ¿Eh? Y el caballo hacía que uno brincara bastante. En media pampa, ¿cómo son? ¿Y qué llorar? Correr atrás del caballo.
1: Cuento una anécdota. A ver. Tenía unos 12 años.
0: Ya.
1: Había un señor que venía de la parroquia Quinqueo, sector Rumipamba.
0: Ya.
1: Bueno, se llamaba, sí, me acuerdo el nombre, don Víctor Jiménez, y afinadito.
0: Afinadito.
1: Montado un caballo y cargado los sacos de maíz, bravísimo, borracho.
0: ¿Por qué, pues?
1: Ya los borrachitos de antiguo eran cargosos.
0: Claro, sí.
1: Y nosotros cogemos con un cuchillo, le cogemos, ¡blum!, le botamos rompiendo el saco de maíz. Y él en lo que iba galopando el caballo, puta, iba regando el maíz.
0: Con razón ha salido así, tremendo. Escuchemos al pueblo.
1: El pueblo quiere hablar.
2: Muy buenos días, la chismosa, el madrugón, papá Alberto, el nene Yunga, DJ Juan. De antemano, deseándoles un bendecido y maravilloso día, lunes, inicio de semana, y que toda la semana sea un día lleno de éxitos y bendiciones. Que todo les vaya de lo mejor. Aquí desde la Volqueta City, rumbo al relleno sanitario de Pichacay. Hoy tocó esta semanita por acá, a Pichacay.
0: Chévere, mijo.
2: De antemano, ya saben, como siempre digo, para esas copias que están para esas copias que están ahí diciendo eso, no. Aquí está, desde la Volqueta City, y como siempre digo,
0: belleza, por Dios, muchas gracias. ¿Qué tengo acá? Hello, good morning, please. Un saludo para mi familia Jarama en Cuenca Baños. Está buena la música y Confi presentarán una florera.
1: No hay chance.
0: No quieren.
1: No.
0: Bueno, no hay chance.
1: ¿Cuánto hay?
0: Es que no vas a tener el voltaje de aguantar.
1: Ahora todo es billete. Claro. ¿Cuánto hay?
0: Ahora no, hablando de floreras, qué físico, no.
1: Uy, yo no me meto con las
0: floreras. No, mijo, no te recomiendo.
1: Después tengo una falta, es cómo voy a soportar.
0: Bueno.
1: Las más, alto voltaje.
0: DJ Juan. Y con estas canciones antes bailaban, ¿no?
1: Cosa seria.
0: Saludos para don Panchito.
1: Don siempre Panchito Huyo.
0: Que también está enfermito.

0: recuerdo qué colegio es. Saludos para todos esos muchachos que van ahí al colegio. Mira, aquí nos envían un video.
1: Ese gallo, sepárala.
0: Ey, para los chicos que van en la buseta, nada que Don Julio. No, no, no, nada de Don Julio, no.
1: Díganle, gallito, sin cresta.
0: Gracias para el amigo que, para el joven que está haciéndonos el saludo, escuchando a la chismosa, para el chico de lentes, para las chicas que van al fondo, qué lindo, muchas gracias. Rumbo al colegio a prepararse.
1: Les saluda el abuelito.
0: Papá Alberto.
1: Papá Alberto.

0: No me diste ni siquiera el trago.
1: Para los chicos que no saben, de ahí de la cerda sale la chuleta, por si acaso.
0: Claro. La buena fritada.
1: Claro, el hornado, el sancocho.
2: ¡Cochino!

0: ponerse 30 metros de los radios, de las radiolas, que el man es época de los cavernícolas. ¡No!
1: Usted es de la época en donde hacían humo, ¿no es cierto?
2: Claro. Nosotros nos comunicábamos con humo.
1: Oye, y con el cacho de la vaca.
2: Con la quipa.
1: ¿Qué es?
2: ¿Cómo? El caracol. Con
1: quipa,
2: la quipa.
1: Quipa de caracol, claro.
2: Guambras cáscaras de este tiempo, no saben nada, nada.
1: Hoy en día ya nos envió un WhatsApp. Ay, no me puedo comunicar.
2: Es que no puedes llegar tarde porque no llegó la vaca.
1: Y otra cosa, hoy en día la comunidad, es que tú no me escribes al WhatsApp.
2: ¿Por qué no me dejaste la notificación?
1: Hoy en día es, compárteme la ubicación en tiempo real.
2: Oye, ¿dónde queda eso? Pero no me has mandado la ubicación. Pero esto no puede llegar.
1: Ay, Dios mío. A ver, tengo chance de un audio más. A ver, ¿dónde me quedé? Aquí, dele play, por favor.
3: Muy buenos días, DJ One, Nene Yunga,
1: Caizaleso. Buenos días.
3: Estás reportando sintonía este lunes, inicio de semana. Lunes lluvioso desde Conérico. Complázcame con un temita musical, vasija de barro de Pepe Cobo y su Joker. Buena música como siempre, sigan adelante, éxitos, gracias.
1: Ya, muchas gracias. Esos artistas ya no deben existir, ¿no, papá?
2: Ya no, esos son viejitos.
1: Y si existen, ya están.
2: Ya están viviendo las horas hechas. Nah.
1: Minutos ya. A ver, escuchemos a otro cuchito más. Antes de irnos de la pausa, por favor.
4: Muy buenos días, el madrugón. Lindo programa, linda animación. Compadrito Alberto, Gabriel Caucho, señor Nene Yunga, ya va a llevarle una buena palanqueta y bien dura para meter en la boca para que no se... Ya le aviso con tiempo, ¿verdad? Que Dios como los bendiga a los más humildes de Cuenca, la chismosa, la número uno, en verdad, la número uno. Que papito Dios les bendiga, Luchito Ariadita María, Lleguito Criollo, siempre, siempre con la chismosa.
5: Lo está asfaltando, pues, respeto,
1: ¿puede repetir esa parte donde está gagueando?
4: Muy buenos días, el madrugón, lindo programa, linda animación. Compadrito Alberto, Gabriel Caucho, señor Nene Yunga.
1: Dígame.
4: Yo voy a llevarle una buena palanqueta. Gracias. Y bien dura para meter en la boca para que no se... Ya pasa con tiempo.
1: Ya me imagino cómo estará haciendo esta boquita. Don Luchito, no haga eso. Vaya a ir saliendo la dictadura.

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1: Bueno, ya dale, dale, dale.
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1: Hola, buenas tardes. Disculpe, ¿por qué usted le está molestando a mi hija? Quisiera que por favor me explique. ¿Cuántas más tendrá y qué viene a estar aquí a mi hija jodida?
0: Gabrielucho DJ Juan.

0: mismos somos.
1: Más mismos somos. 7:37.
2: Permítame hacer un saludo para nuestra diseñadora.
1: Ya no estás brava.
2: A ver, verá, no entiendo este mensaje.
3: Muy tóxica.
2: Dice, Papá Alberto y le manda unas estrellitas. Gabrielito le manda unas estrellitas.
1: Y a Nene un diablo.
2: Nene Yunga un diablo.
3: Muy tóxica.
2: No entiendo, no entiendo.
3: Bótela, bótela.
2: ¿Le voto?
1: Con los diseños vamos a sufrir. Con los patocitos vamos a sufrir.

0: show.
1: No, dice, les debo el desayuno, dice.
0: Debiendo mismo vive, ¿qué?
1: Ya deja de. Vamos a. Ya deja de.

0: No, no, la pena.
1: Gracias, Iñazari, por escuchar el madrugón de la chismosa radio.
0: Te pague.
1: A don Lorenzo, a don Heriberto Pachar, a don Ángel Pachar. Fieles oyentes de la chismosa radio.
0: De la chismosa radio, sí, señor. Muchas gracias.
1: Al joven, ¿cómo es el...?
0: Darwin.
1: León.
0: Pachar. Y, no, el chico, es Damián León.
1: Damián León, ¿no?
0: Damián León, sí.
1: El otro, el que le hizo caer como chunjito, es Darwin.
0: Darwin cayó pues, como chunjito. Y lo peor que se va y se esconde atrás del parlante.
1: y le preguntamos, oye, Damián, ¿con qué jabón te bañas, no?
0: Sí.
1: No, pues dice, yo me baño con penco. Oye, Esteban,
0: por eso escucho un audio a la madrugada de Papá Alberto.
2: Estarán cortando penco de hoy en adelante. Penco quiero en mi ducha.
1: Ay, Dios, con penco negro, dijo.
0: Con penco negro.
1: Habrá penco negro. Claro que uso con
0: No, yo uso con ciel verde.
1: No conoces nada, Wambra Cáscara.
0: Es que esa es la ciudad, Papá Alberto.
1: Del penco negro sale, creo que el mishki.
0: ¿El mishki tuyito?
1: Sí. El mishki, el pulcre. ¿Qué dice?
0: ¿Pulcre? Ah, ¿sabes? Rico es el pulcre.
1: Uy, sabroso.
0: Sí, muchas
1: gracias. Por eso ese gordo anda así, como chancho, gordo.
0: Brillando.
3: Te cuento, estoy con ganas ahorita.
0: Y es único hijo, le contaré.
1: ¿Serio?
0: Único hijo, mi hija.
1: Ayer ya se reconocieron de compadres, todo.
0: Ya, por poco hago la entrada. Vamos con música, señor Gabriel Huyo, DJ.
1: Ocho, muriéndose de las iras.

0: si oíste, mi corazón escogió ese amor equivocado. Por eso estoy sufriendo ahora.
1: Así es, así es. Por acá, su cuñado, el Kiko, dice, mi perro siempre ganaba las peleas, dice.
0: No, mentira, ¿sabes? Peces de esa, está llorando el Kiko.
1: No está como el ingeniero. Sí. Le da con la estaca en la cabeza.
0: Al borrego y se mete. Ingeniero mata a borrego.
1: Mata a borrego.
0: Ay, Dios mío. Qué infancias, ¿no?
1: Qué lindas. Qué travesuras que hacíamos de niños, ¿no?
0: Otra travesura que había hecho y ya. Casi me cuesta.
1: ¿Qué pasó? ¿Qué pasó?
0: Le costé trabo a una yegua.
1: ¡No!
0: Pero no el trabo así de carne, sino la cerda.
1: Solo el pelito.
0: El pelito.
2: Te está llamando la yegua. La yegua te llama.
1: ¡Devuelve el trabo!
0: Antes, eso de ese rabo de la yegua,
1: ya.
0: Hacían el sedazo.
1: ¿El qué?
0: El sedazo.
1: ¿Qué es eso?
0: Eso que cernían así.
1: ¿En serio?
0: ¿Serio?
1: No, eso sí no sabía, dile.
0: De eso hacían el sedazo, ¿serio? Oye, la travesura. Claro. Está con unas tijeras, tra, tra, tra. Solo el trocito del rabo.
1: Y es un rabo chiquito, ¿no? Oye, ese papalote ha sido tremendo.
0: Chicas, nuestra adolescencia ha sido sana. No, como ahora, me quito los ojos en el celular.
1: Pero ¿qué sintió con cuando cortó eso? ¿Gasió una adrenalina del hijo de madre?
0: Claro, sí, viendo que el dueño no salga.
1: Ya.
0: Porque no era la yegua de nosotros.
1: Yegua ajena. Pero ¿qué diciendo? ¿Venganza? ¿Qué? ¿Coraje? ¿Qué?
0: Entre guambras. Pues,
1: y ya.
0: Haces eso. Oh, pues, machotos. Yo le hago.
1: Pues. Ah, o sea, como un reto.
0: Claro, ahora los retos. Pues.
1: Claro.
0: Ya, vamos.
1: Los retos de hoy son, bueno, los de antes eran buenos. Hoy en día, ¿qué es un reto? Comer un huevo. Y se toma agua del ignodo.
0: Estás rodando en el lodo. Como cucha.
1: Eso no es reto. Los retos de antes eran cosas serias.
0: Trépate en ese árbol. Antes era trépate en ese árbol. Y ahí te quedas hasta nosotros tumbar el árbol.
1: Exacto.
3: ¿Cómo?
0: Ay. Sudando, tumbando el árbol para que el guambre se caiga del árbol.
1: Ay, ay, ay. Muchas gracias. Saludos para todos los amigos que están a full sintonía con nosotros. DJ Juan, por favor, papi.
0: Uy, uy, uy, mi suegra.
1: Y con ella nos vemos el 10 de
0: octubre en el Chorro de Santana. Allá nos vamos.
1: En la Yancay también nos vemos el 10 de octubre.

0: Chorro de Santana. El 10 de octubre ya nos vemos.
1: Oiga, papá, ahorita me acuerdo de algo. ¿Usted tenía bicicleta en su adolescencia o en su niñez?
0: Teníamos una que nos encontramos. ¿Te acuerdas que dije que un señor se fue dejando la bicicleta?
2: ¿Cómo?
0: Escondió en el monte y nosotros fuimos llevando. Esa teníamos, pero ya se andaba solo en esa lata, nomás ya no tenía llanta. O sea.
1: Ay, sí subió usted a la loma más grande y bajaba embalado.
0: Claro.
1: ¿Cuántas veces se cayó?
0: Tendré que ir unas 20 veces.
1: Y ahorita estoy viendo un video que me comparte. No eres vos, Nene Yuga. Cae una vez lo que me pasa. Me fui a la loma, pues ahí a la loma, más alta de Monjas.
0: Ya.
1: Yo sí tenía una bicicletita viejita. Ahí yo dije, bajo, pues embalado, ¿no? ¿Qué va a coger los frenos? Esas zapatas eran antes de caucho nomás. El freno. ¿Qué se fue saliendo por lejos eso? Hasta me clavo en el pozo, papá. ¿Qué, mi vida? Ni nada, salí volando. Y más era el miedo de que mamá me hable por la bicicleta. Eso se hundió en el pozo. Pues.
0: Ya sé por qué no has crecido. Ahí te golpeaste la cabeza.
1: Pero yo no sé cómo con la bicicleta. O sea, el pozo quedaba a varios metros. Pues, y total. Cuando yo sentí plochó. A ver, tengo un audio. Es un audio largo. Vamos a escucharlo. Dale, play, por favor.
3: Papá Alberto, buenos días, Nene Yunga, DJ Iván, hermosa música, música de antaños, con esas músicas. Yo me recuerdo que bajábamos de una loma de un vecino, de ahí sí cogí un pedazo de tina a darnos abajo, se ha dicho, hasta que un día nos fuimos pasando de largo y poníamos a caer en una quebrada con espinas de mora, subiendo, vuelta, quitando las espinas y vuelta, bajábamos. O sea, la adrenalina que teníamos más antes nosotros, y éramos 6 muchachos, y el que bajaba primero, o sea, hacíamos concursos. El que llegaba primero se ganaba una naranja, un guineo, alguna cosa.
1: Era golosino.
3: ¿Qué van a saber de adrenalina estos muchachos, guambras, cáscaras de ahora? Bendiciones, muchachos, hermoso y bendecida semana para ustedes. Que Dios me los bendiga y me los conde bendiciones a toda la familia. Bendiciones.
1: Muchas gracias.
0: Buena juventud del terminal.
1: Claro, sí. Oiga, yo me acuerdo que antes apostábamos, antes era de acarrear el agua, ¿no?
0: Claro,
1: y ejemplo, perdías alguna apuesta y vos tenías que acarrear el agua. Y vos seguías jugando, ¿no es cierto?
0: Claro, o sea, el que ganaba seguía jugando. Claro. El pobre otro, el Gil, el que perdía, cargaba del agua.
1: Pero cuando mamá cogía, aguantábamos toditos, ¿viste? Sí o sí.
0: Así era, mamá no pegaba uno solo, a toditos.
1: No, pues ahí.
0: Ellos decían, aquí aguantan justo por pecador.
1: Verdad, verdad. Usted sí le han dado así, Juan, justo por pecador.
0: No, por eso es aniñado.
1: Ingeniero.
0: Él es aniñado. ¿Cómo vas a comparar a él?
1: Mira, chum, claro. Nosotros estamos hablando de donde sale el sol con poncho.
0: Claro.
1: La libertad, monjas, Iñazari, Rumipambas, ¿no?
0: Rumipambas.
1: Claro, monjas de Chitmán.
0: Oye, ¿te acuerdas que antes íbamos a la ladera, hacia la playada, donde había un llano así de bajada?
1: Ya.
0: Cortábamos ramas y era la competencia. El que más primero llegaba abajo, jalado al uno sentado y el otro jalando. Claro. Y yo me acuerdo una vez.
1: Ya.
0: Era juegue.

0: juega de la Libertad para atrás.
1: Ya.
0: Yeah. Íbamos y volví. Y que veo mi pantalón hecho hueco. Y ahora lo que me puse a llorar, ¿cómo llego donde mamá?
1: Adelante, guacho.
0: Atrás. Todito, no había nada, nada, nada.
1: Es que se desgastaba pues el pantalón, claro. Claro,
0: yo me toco así todito y hecho hueco. Y ahora.
1: Tocando las pompas.
0: Después del gusto. Pues,
1: mide el susto.
0: Y ahora, ¿cómo llego el pantalón de uniforme todavía? Eso era lo más triste de llegar a la casa.
1: Claro.
0: Amarrado la chompa en la cintura y ahora saca la

0: Notas dice por acá, buenos días de Papi Alberto, Nene, Gabrielito, que Dios y la Virgencita les regale un excelente inicio de semana, muchas bendiciones. Y para no perder la costumbre, por favor, la canción Rosita Perfumada. Listo, lo vamos a buscar ya. A ver, tengo que nos dice por acá, Eli. Buenos días, chismositos, saludos desde el comedor Mayrita, chicos, felicitándoles por el día sábado de excelente evento, lindo inicio de semana.
1: Ya, mija.
0: Dios mío, muchísimas gracias. Que se reporten todos, pues, los que bailaron con nosotros.
1: Claro, no antes solo por bailas.
0: Claro, que se reporte. Que se reporte la chica que...
1: Que nos quiso desnudar.
0: Que se reporte la chica que estaba con el ciruelo en su boca.
2: Mujer borracha, afloja la
1: cuca. No. No me hagas hablar hoy, Iván.
0: No. Vamos con música mejor, dale.
2: No me hagas hablar, mi hija.
0: Ven borrando eso.
1: Peínate el pelo.
0: Pila.
1: Vamos al trabajo. Pila. Súbete al tren.
0: Pila.
1: Coge la florera.

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0: más apetecidos que motepillo, café con pan y bolón de verde. Papá Alberto, Nene Yunga y DJ Juan en el madrugón.
1: Buenos días. Son las 8 de la mañana con 3 minutos, 8 con 3, señoras y señores. Sigue sonando el madrugón
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1: Dale, papi. Cumbia, cumbia.

0: sa.
1: Muchas gracias. Tenemos buenas y excelentes recomendaciones, papi Alberto.
2: Dímelo.
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0: 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Próximos eventos, Papi Alberto.
1: Nos vemos en el Chorro de Santana, allá nos vemos con María de los Ángeles, su hija, y el Madrugón de la Chismosa Radio.
0: Así es, también
1: nos
0: estaremos
1: en Anancay.
0: Anancay, sí, Anancay, sí, ahí vamos a estar.
1: Con Euler Caicedo.
0: Euler Caicedo, los Chucheros. Estará la banda de Dani. Estará también nuestros amigos. Está el show del Madrugón.
1: Todos completitos.
0: Completitos, sonido, escenario, animación, transmisión, absolutamente todo.
1: Nos vemos en Laureles del Valle también el mismo 10.
0: El 10 estamos con
1: algunos eventos. Con Luchito Pesantes, los Mijines.
0: Las Violetas.
1: Las Violetas. Animación, creo que es de Juan Carlos Sensation y el Poroto Bola, ¿no?
0: Ah, caramba, muchas
1: allá
0: gracias.
1: Allá no vamos nosotros porque ya no avanzamos.
0: Ya no avanzamos. Mil disculpas, el 10 sí que nos han llamado, por Dios.
1: Por el 10, que ha sido el 10 mismo, ¿no?
0: El 10 mismo, no sea mal. Venga acá, no puedo, mil disculpas.
1: Venga ya. Acá, no, hasta han querido pagar el doble, ¿verdad?
0: El doble, sí, es verdad.
1: No hemos querido porque
0: somos
1: ya
0: de palabra.
1: Empeñamos la palabra. Ya.
0: Claro. 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
0: 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Luego de estas buenas recomendaciones, continuamos con más, señor Gabriel Lucho, DJ Gua.
1: Cuando guste, maestro.
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0: Yo también tengo hambre.
1: Tenemos hambre.
2: Chúpalo.
0: Ay, ya te vamos a hacer lámpara.
1: Tengo un saludo, papi Alberto, un saludo de cumpleaños.
0: Dímelo, dímelo.
1: Para la niña Noemí, para la señorita Noemí, que cumple sus 16 añitos.
3: ¿Cómo?
1: Sí, Noemí, hoy cumple 16 añitos de parte de su mami y toda su familia, que le quieren muchísimo y que viva la cumpleañera.
0: ¡Que viva!
1: Muchas gracias. 099-141-047 es la línea Chismosea con nosotros.

0: nos dice: saludos chismositos a full sintonía. O sea que la mosaica del nene Jung es más celosa que su propia esposa.
1: No, no hablábamos de eso, hablábamos de contenido. Oíste de cifras rápido, ¿no?
0: Sí, Iván Mendoza.
2: Muy está tóxica.
0: Muy sucio estás.
1: Muy mosaico.
0: Y el hecho que tú tengas mosaica no quiere decir que nosotros también tengamos.
1: Y el hecho que la tuya sea tóxica
0: no quiere decir que la nuestra sea tóxica.
1: No, la nuestra no.
0: O sea, nosotros nos mimos, yo sí puedo. Si quedaras loco.
2: Tengo hambre.
0: Buenos días, amigos, que tengan una bendecida semana. Pongan una canción de las ñañas, qué pena, ya le buscamos.
1: Ya pasó su tiempo de las ñañas.
0: Miltiño, ¿cómo estamos? A full sintonía, le escuchamos desde las 5 de la mañana. Muchas gracias. Osvaldo Fernández, saludos, amigos. Madrugones, a full sintonía. Muchas gracias. Un abrazo, nos dice. Mi querida Martita, muy buenos días, papá Alberto, Nene Yuga, dice Juan, que tenga una excelente semana. Bendiciones, gracias.
1: Dios le pague.
0: Igualmente para usted y toda su familia. Bendiciones. A ver, el Lucho. ¿Qué es el Lucho Miguel?
1: Ese es.
0: Te has ganado, cómete este.
3: Nos estarás faltando respeto, mijín.
0: Baltasar, ¿no es cierto?
1: Sí, bloqueale.
0: Ya, vamos a bloquearle Baltasar. Baltico bloqueado. Ya. Taras. Vamos con
1: Baltasar. Vivió.
0: Minutos finales del madrugón
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0: dice Lucho Baltasar.
1: ¿Qué dice?
0: Donde te agarro te pongo un hijo. Dice, seamos amigos, ya basta de racismo. Pero a ver, ¿dónde está el racismo si solo le estamos tratando por el nombre?
2: Claro, él mismo dijo, yo me llamo Luis Baltasar. Claro. ¿Qué culpa tenemos?
0: Nosotros ya, no tenemos
2: es más,
0: culpa.
2: Que nos mande la copia de la cédula y ya. Y respetamos el nombre del man.
0: Ya.
2: Así, palabra.
0: Mándanos
2: si es que
0: tú.
2: No hay eso, yo mismo le bloqueo. Y yo soy de palabra.
0: Ya. Mándanos tú. Tus...
2: Del desbloqueo aquí nadie les va a desbloquear.
0: Ya, claro, donde Papa Alberto autorice eso, ya. Se jodió. Ya, mándanos tu cédula, leemos el nombre y no le molestamos.
2: Y no molestamos más.
0: Y ya, no molestamos y ya el nombre que te pongas acá, nosotros vamos a respetar.
3: Hasta esto estabas, ya. No.
0: Tienes contados segundos para enviarnos eso, ¿sí?
2: Porque
0: no?
2: Ya nos vamos.
0: Sí, ¿qué tal, chismosito? Por favor, un saludo de cumpleaños para la China Garcés en Totoracocha. Muchas gracias. Saludos cordiales. Buenos días, chismosito. Feliz inicio de semana. A full sintonía de New York. Muchas gracias. Ahí. Muchas gracias. Nos vamos, papi Alberto.
2: Nos vamos. Hasta aquí les hizo compañía, papá Alberto. Si Dios y la Virgen Santísima nos trae con salud y vida, nos vemos el día de mañana a las 5 de la mañana. Chao, amiguitos. No hagas el daño a nadie si no quieres estar llorando.
0: Así es, muchas gracias. Dios te pague, señor Gabrielucho.
4: Tengo hambre.
0: Tenemos hambre. Vamos con hambre, no hay problema. Dice, papá Alberto, ni moza ni cédula tengo, dice.
2: Ya sé, pues, que eres un huáscar.
0: Mi limosa me pide la cédula. Ya, bloqueado.
2: Ya sé que eres un rumiñamu. Ya sé que eres un atahualpa.
0: Nos vamos, señoras y señores. Pilas, hoy en Ulti, ¿no?

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3: Ya está. Ya te dimos gusto por un ratito. ¡Oh! Ahora volvemos a lo nuestro.
0: ¡Yahoo!
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5: ¡Buenos días! ¡Buenos días, buenos días, buenos días! ¡Qué emoción, qué bonito! Nuevamente estamos acá conectados, enganchados y estamos listos para compartir junto a ustedes una semana llena de bendiciones, una semana llena de cosas bonitas.

0: y pasarla súper chévere. Ustedes son las personas que nos hacen compañía a nosotros. Nosotros somos el medio para que usted esté disfrutando y gozando. Esto no solamente hoy día, sino todos los días de la semana. Buenos días también a mis queridos compañeros. Ahí está mi querido Byron Chapán.
1: ¿Cómo está? Buenos días. Hola, mi querida Gaby. Buenos días a todo el público. Me sorprende.
0: ¿Qué le sorprende?
1: Que ha llegado temprano. Bueno, buenos días, señoras y señores. Listo, sí. Aquí estamos una semana más para brindarnos esa compañía tan chévere que nos hacemos, como lo dice la Gaby. Justamente desearles lo mejor en esta mañana y también darle la bienvenida a nuestro compañero, el muy licenciado Mauri Garnica. ¿Qué tal su fin de semana, compañero?
2: Buenos días, señoras y señores. Todo tranquilo.
1: Lindo. Sí, como sí, hombre sí. Hogareño.
2: Como hombre hogareño, ya bueno, se va haciendo parte de nuestra vida.
1: Hogareño, esa. Más bien.
2: Ya se va haciendo parte de nuestra vida.
1: Sí, es parte.

0: ya no se preocupe que, ay, se me gastó el dinero, que casi me desentera, ya la pasó rico y es punto. Eso es lo importante en la vida, el resto es punto final. Mire la página y vivamos esta nueva semana.
1: Sí, no, vamos, ya borrón y cuenta nueva, ya.
0: Ya la pasaron. Oye, rico,
1: hay,
0: ya.
1: Hay mucha gente que incluso
0: se vive, castiga, digo, no, yo.
1: Vive del resentimiento.
2: Claro. Ah, sí. No, y viven enfermos.
1: Dicen los expertos, dicen los psicólogos que peor es la persona que vive del resentimiento y es la que no habla, la que evita, la que vive con algo. Y el supuestamente, a ver, yo me enojo con el Byron.
0: Ya.
1: Y yo no le hablo al Byron y estoy ahí que cada vez que le veo me hago a un lado y cosas así.
0: Y el que está mal, eres vos. Sería
1: yo,
0: en ese caso.
1: Claro, yo soy el más afectado y al que supuestamente yo le quiero afectar,
2: ni se ha enterado
1: de la situación.
0: Es que el sentir es de la persona que está diciendo, no le voy a hablar, claro, no, no le voy
1: no,
0: a decir.
1: No le voy a decir, no le voy a parar bola.
0: Le aplico la ley del hielo.
1: No le voy a parar bola, la ley del hielo y todo eso. Y el otro como si nada, está tranquilo y más. Es cuando pues se sienten mal, se sienten con ira porque le ven.
0: Son desplazados a veces.
1: Le ven a la otra persona feliz, le ven a la otra persona que oye como si nada, ¿no?
2: De rebosante de alegría.
1: Más cuando son los gorditos, son más. No.

0: no se le tenga
1: una amplia
0: iras a su marido, señora, ya, por favor.
1: O dígale.
0: Reconcíliense.
1: Dígale, ¿sabes qué? Estoy molesta por esto. Esto pasó. Puede ser hasta un malentendido.
0: Claro, claro. Las suegras también a veces andan a cargarle una pica a los yernos, a las nueras, solo porque no le ha ayudado a pelar un cuy. Ya está enojada con la nuera.
2: Ya andan así como que resentidas, así. No le voy a hablar, no le voy a hablar.
0: Y por las puras, porque al final del día la hija está lográndole al a su marido.
2: Es como si no ha pasado nada.
0: Claro, no pasa nada.
2: Sí,
0: claro.
2: Sí.
0: Es como andar a cargar una mochila de piedras.
2: Correcto.
0: En vano. Qué buen mensaje.
2: Entonces,
0: caramba.
2: Todas las
0: semanas.
2: Bueno, cambiemos y digamos.
0: Me sorprende, señores. Es una nueva semana, señores.

0: algo, yo no, ustedes saben que a mí no me gusta el deporte, pero ya. Ayer se volvió viral.
1: Se nota.
0: Wow. No me gusta hacer ni ver.
2: Vaya.
0: Pero ayer vi en la noche que estuvo viral esta tripleta que hace pues en el Valencia en el Boca Juniors. No sé si es que vieron ustedes.
1: No, la verdad.
0: Y tres goles así de cabeza, loco. Sí, o sea, siempre existe eso. Y estaba viendo que la mayoría de Argentina de ¿Para qué traen a Valencia? Sí, sí, malita. Y entonces le estaba ganando, no sé el nombre del otro equipo, pero le estaba ganando 2-0 a Boca Juniors.
2: Caramba.
0: Oye, y entonces le dan unos pases plenos y va remontando y tripleta de Ener Valencia. Y ahora, querido el Ener en Argentina.
2: Che, entonces, negro bello le dice.
0: Bienvenido al deporte argentino.
2: Ah, pero qué maravilla.
0: Eso es lo que tú estabas esperando.
2: Qué maravilla. Pero qué bello queriendo. Que es ese negro.
1: Hubiese diciendo, hecho ahora. Esa belleza ahí en el mundial.
2: Lo que pasa es que oye, el fútbol es así, un día eres su héroe y al otro día eres villano.
0: Claro.
1: Sí, sí.
2: Es tanto así pues que algunos con el Racing dice.
1: Racing.
2: Hay algunos jugadores donde alguna cuestión se equivocaron, o sea, alguna cuestión. Oye, les visitan en la casa.
0: Y la vida sucede igual, loco.
2: Sí, van.
0: Un día llegas donde la suegra con una funda de pan te quiere. Al siguiente día no llegas con el pan, ya no te quieren. Oye, en serio, yo creo que aplica para todo, no sé.
1: Ustedes. Creo que sí.
0: En el barrio, ejemplo, dice, oiga, ayude, dice, haga un showcito. Vos dices, bueno, pero para el próximo año dice, ayude, bueno, le cuesta. Ya no
1: te quieren. Ya.
2: Este año es gratis ya porque ya.
1: Porque ya la voluntad.
2: Ya, yo puse ya. La voluntad, ¿no? Pero el otro año dice, sí, voy a cobrar mis honorarios como normalmente cobro a todo mundo, ¿no?
0: Exactamente.
2: Y ahí sí, ¿qué se cree, pues?
1: Ya crecido.
0: Sí, es de aquí mismo. Apoye, ¿sí o no?
2: Oye, claro, eso pasa siempre, como tú dices,
0: en
2: la vida real, sí, con los suegros, con la suegra, eso pasa con la esposa también, puede pasar ese tipo de cosas.
1: Claro, porque mira, porque un año te da las flores amarillas, ay, qué lindo.
2: Porque ganabas más, porque no sé.
1: Ya, hasta para hacerle sentir bonito ya. Este año no hubo el dinero, este año no hubo las posibilidades, no le da nada, ay, ya no me quiere. Y hermosa de tener.
2: Ah, claro, como ya la tienen a una. ¿Sí o no?
0: Ah, sí, claro. Como ya me convenciste, ¿no es
2: claro,
0: cierto?
2: Como ya me convenciste.
0: Al inicio nomás eras detallista.
1: Ahora ya nada.
0: Y ahora como ya me hiciste tuya.
3: Pero verás, nada es seguro en la vida.
2: Ah, oh, no.
0: Entonces, así sí. Funciona la vida. No sé por qué es así. Y no se den cuenta que no son flores amarillas, sino a lo mejor un día antes le compraste una nueva vajilla.
1: Y ella quiso las flores.
0: Claro, pero ella quería flores.
2: En vez de las flores amarillas, cómprale, no sé, que un rímel, un pollito, no
1: algo
2: sé.
1: Que le dure más.
2: Algo que le dure
0: dale
2: más.
0: Dale pollito.
2: O polla.
0: Vamos, avanzamos en la mañana con más.

0: qué nos envían una captura con qué equipo jugó el Boca Juniors? Racing dice. Racing ha de ser o no ha de ser Racing, no sé, no, pero bueno, así está.
1: Racing.
0: Bueno, es bueno, ahí está.
1: ¿Qué debe ser
0: aparentemente
1: Racing?
0: Los goles fueron Racing, minuto 72 Racing. Al 80
2: y
0: al 95. Y también la misma persona nos envía una linda foto que dice: ¿cuáles flores amarillas, hijita? Tómate estas vitaminas. Oye, la amarilla estás tú.
1: Sin ser el crew, ¿cómo sería? El Grinch de las parejas y esas cosas.
0: Claro.
1: Pero oye, esto de las flores amarillas, como que no es una tradición nuestra, ¿no?
2: No.
1: Esto sale de Argentina, me parece.
2: De la novela de Floricienta.
1: De Floricienta. Creo que es como que también que te dan paso a la primavera.
2: Pero
1: ya.
2: Pero mira.
1: Aquí ni siquiera primavera tenemos.
2: Basta que una persona lo haga tendencia para que el resto lo sigamos todos como borreguitos, porque después de las flores amarillas regalaban los Hot Wheels los también.
3: Que salen beneficiados son los que venden las flores.
2: Ay, carísimas las flores.
3: Ellos sí hacen tendencia.
2: Sí.
1: Entonces, claro, o sea, ellos hacen una bonita tendencia y está bien, ¿no? Al fin y al cabo es el
0: lo trabajo, bueno, pero hay que replicar.
1: Pero ya. estamos adoptando cosas que no son nuestras, ¿no?
2: Sí, porque ahí no se quejan. Yo me acuerdo una vez nos disfrazamos en Halloween y dicen, ¿por qué adoptan el Halloween que es de Estados Unidos? Y aquí tienen que festejar el Día de la Bandera, el Día del Escudo. Pero lo mismo pasa con las flores amarillas.
0: Y el padrastro que también está adoptando que algo no es suyo.
2: ¿Por qué no se queja?
1: Pero bueno, yo creo que ya para eso está el Día del Amor y la Amistad y todo esto. ¿Por qué no? Y
2: algo más universal.
1: ¿Por qué no hacemos nosotros, no sé, en Cuenca o en Ecuador el día del cuy, que ese día se regale un cuycito, ¿ves?
0: O una cuyada.
1: Un cuy asado, porque eso es
2: asado
1: algo
2: porque
1: nuestro.
2: Me vayan a regalar un cuy para un criar. Cuy
1: porque ese es algo nuestro.
0: El día del encebollado.
1: El día del
0: bolón. Rico.
1: Que ese para día que comamos encebollado.
0: A la plena, después
2: sí,
0: de todo.
2: Sí, para que me regale su bolón.
1: Claro. El día para incentivar bolón. Las ventas también.
0: El
1: pues,
0: día de las humas.
1: Correcto, ¿ves?
2: Claro. Sí.
0: De esas exquisiteces ecuatorianas.
1: Claro.
2: Y que todos nos regalemos de ese tipo de comida sabrosa. Cosa que con gusto.

0: pronto le suban un poquito el precio, pero sabemos que está hecho con mucho cariño.
1: Y con productos ecuatorianos.
2: El día del tamal.
1: El día del tamal.
2: Claro, o sea, algo ecuatoriano. Bueno, algo que nos represente.
1: Señoras y señores, vamos a conversar hoy en la mañana acerca de haber sabido. Sí les ha pasado que a veces nos ponemos...
2: De haber sabido que eras tóxica.
1: No me hubiese casado. No te escribía.
2: Sí, sí.
0: De haber sabido que me iba a hacer quedar mal en el vecindario, no le colaboraba.
1: De haber sabido que era ingeniero agrónomo.
0: Sí me casaba.
2: No me... Bueno, envíenos su mensaje de haber sabido que...
1: De haber
2: que
1: sabido.
2: No hubieses hecho. Mientras tanto viene sonando la salsa en esta mañana aquí...

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1: Como sabemos que te quedó gustando, te dejamos descansar un ratito y luego vamos con un poco más.
2: Bueno, ya dale, dale, dale.
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0: De haber sabido que después hablarías mal de mí, no te daba mi panchito. Haber sabido que estarías hablando mal de mí.
3: No hubiese salido contigo.
0: Claro.
2: De haber sabido que eras, ¿cómo se dice? Lengüeyoyo.
0: Lengüeyoyo.
2: Ya no me metía contigo. Oye, jamás. ¿Sí han visto esos casos, claro, no?
3: Sí, sí.
2: Sobre todo en otros países se ve de cuando ya terminan una relación, sobre todo cuando son influencers. Oye, les acaban. Oh, les dicen de lo peor.
3: Cuentan absolutamente todos los detalles.
0: Les acaban a ellas, después ellas acaban a la imagen de esa persona.
2: Oye, yo no sé por qué, o sea, si estás tan enamorado, tan
3: por dolidos.
2: Y luego,
3: por dolidos, pues, porque le ven que a la otra persona le va bien, por eso empiezan
0: feliz
3: a hablar.
0: Claro.
2: No sé si vieron este caso de la chica de Aida, no sé qué, de Colombia. Había una chica, Aida, exnovia de Westcol, que se había metido con un tipo. Y le puso guagua, oye, y le decía que es chiro, que no tenía plata y un montón de cosas, ¿no?
3: Pero mira, para no irse tan alejados de esta relación del Anthony con la Mayita.
2: Yeah.
3: Y que terminaron y la Mayita andaba hablando mal del Anthony, porque al final de cuentas el Anthony le fue bien, o sea, siguió creando contenido, por ahí se casó con una modelo, ahora la bebé también crea contenido con ellos.
0: Algo más rural.
3: Cosa que no pasa.
0: El John Valverde y la Eli Guamino.
3: También.
2: Oye, ve, sí, la plena, ¿no?
0: Claro, siempre cuando terminas ya hablarán mal de ti.
3: Sacan una canción.
0: Claro,
2: claro, entonces.
0: O cualquier cosa ocurre.
2: De haber,
0: ¿no?
2: Sabido,
0: de haber
2: que,
0: sabido que
2: eras lengua de. Lengua yo.
0: Quizás ni el John ni la Eli se daban chance.
2: Claro.
3: Es verdad, no. Sí, sí, es cierto. De haber sabido que iba a engordar, no hubiese mandado a meter la faja. Ya es la verídica.
0: De haber sabido que le iban a embarazar, no se le dejaba convencer.
3: Oye, esta sí debe ser de alguno. De haber sabido que se iba a embarazar, no se hubiese tuneado la panza.
0: Claro.
3: De haber sabido.
0: Sí. Oye, la iba a embarazar.
3: Claro.
0: No se hacía la lipo.
2: Oye, exacto. Hay muchas chicas que se hacen las lipos y todas esas cosas. Oye, pero quedan unas mamacitas. Y está
0: quedan
2: bien.
0: En más peligro de ser embarazadas.
2: Oye, pero sí, eso claro. Te iba a decir. Como ya están buenas, como ya andan por ahí, oye, en traje de baño, andan por ahí y todo eso. Andan
0: obviamente, que obviamente que la cara ya no pudo dejar.
3: No crean.
0: La cara le ofende, el rabo le defiende.
2: Oye, y andan un montón de fans atrás, ¿no? Que le escriben, que le miran, bueno, que le invitan a salir, un montón de fans. Y una vez de eso, ¡ping! Le dejan guagua. Claro. ¡Chao, lipo!
0: Está más propensa a quedar, claro, embarazada.
2: Porque claro, tiene muchos fans.
0: Claro, entonces, y ella también acepta.
2: Claro. De haber sabido que iba a quedar preñada.
3: No se operaba.
2: No se operaba, no se hacía la lipo.
0: Envía tu mensaje 099-1041-047.

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0: para hacerse el bueno y la buena le pasa eso, ya ve. Total, no podía aguantar ni uno.
1: De haber sabido que por hacerme el bueno me iban a poner una guagua.
0: No, de hacerse la buena.
1: Por hacerme, la buena.
0: Hacerse la rica. Así sucede la vida. Vamos a irnos con recomendaciones, compañeros. 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
1: De haber sabido, dice acá los amigos. Saludos. De haber sabido que tenías pecueca, no te invitaba a salir al Catres. O sea, un hotelito.
2: Oye, hay algunas mujeres que son muy bonitas y que tienen así algún problema como...
0: De olores.
2: De olores, una axila, por ahí una pezuña y cosas así. Y
1: eso es una enfermedad, creo.
0: Y no te das cuenta, creo yo.
1: Ya no, te acostumbras.
2: Ya te acostumbras a tu olor.
0: Ya, entonces no sabes.
1: Pero
0: lo
1: nosotros
0: que está
1: no, Gaby.
2: No nos acostumbraremos nunca.
3: Muchachos, buenos días.
2: Hello.
3: Muchachos de la gozadera.
2: Dale.
3: ¿Cómo están, muchachos? ¿Cómo están? Bendiciones. A Mauri, el gato. A Joao, el Byron. Y esa hermosa Gaby. Bendiciones de que tengan una hermosa semana. Una bendecida semana. Saludos a todos esos muchachos que están unas hermosas músicas. Bendiciones, muchachos, que Dios me los bendiga.
1: Gracias, Marco.
2: Imagínate una ñora así ahora, así, de haber sabido que te ibas a gastar toda la plata, te sacaba cuando estabas borracho.
1: Pues qué pobre. De haber sabido que ibas a recaer, no te encerraba.
2: Imagínate.
0: No gastaba.
1: La escuelita.
0: Claro.
2: Imagínate. Chuta. Ahora, así, chuta, se gastó, ¿cuánto? $200 chupando, ¿no?
1: Claro.
2: Y cuando estaba dormidito ahí, se le veía el bulto. En el bolsillo.
0: ¿Qué bulto andas viendo?
1: De haber sabido que se iba a salar el carro, no lo hacía ahí. Ganes gana, loco.
2: Claro.
1: Les agarra la gana y no ven nada. Después el carro se daña cada rato. Señora, si a su marido se le daña el carro cada rato
0: y usted no lo ha hecho hizo con nada. Usted. Algo raro
1: está pasando. Está mal por ahí.
2: De haber sabido que te ibas a poner brava, no le escribí a tu prima.
1: No.
0: De haber sabido que te ibas a ir borracho, no te dejaba ir esa noche.
1: De haber sabido que me iba a ir de la casa dejando a mi esposa e hijos, no me metí a mocear.
2: De haber sabido que te ibas a poner bien gorda, no me casaba.
1: Te seguía vacilando nomás, ¿no? De haber sabido que casada ibas a cambiar de genio, no te pedía matrimonio.
2: Imagínate.
1: Claro, es que cuando están de enamoradas tienen un lindo genio. Pero ya casados, ya verle todos los días, quizás ya. Y el otro también va engordando.
0: No.
2: Ya está la suegra, oye. De haber sabido que tu suegra era bravísima, ¿qué me dice casada?
1: ¿Para qué te vas a meter en esa familia?
0: ¿Para qué voy a caer ahí?
2: Hay algunas suegras que le hacen la vida imposible a los yernos.
1: Claro.
2: Y por eso siempre hay chistes feos para suegras.
1: Claro. De haber sabido que eras tu niada y las crías nos iban a salir feas.
0: No me metí.

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0: 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Ya está, ya te dimos gusto por un ratito. Ahora volvemos a lo nuestro.
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0: jefe de los Estados Unidos, ¿verdad? Llegó el marido de tu mujer. Oye, así que ponte pilas, ponte
1: ¿y ahora
0: pilas.
1: ¿Qué hago?
0: ¿Qué haces cuando llegue el marido de tu mujer?
1: ¿A qué me dedico?
0: A trabajar ahí. 10:10 de la mañana con 17 minutos. Aquí van las recomendaciones para ustedes. 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
1: Buena semana, buenos días. Vengo muy contenta. Primeramente saludar al barrio de la Gaviotita y estuvimos en San Miguel del Carmen.
2: ¿Cómo le fue allá?
1: Excelente, vengo contenta porque ayer tuve una reunión, primeramente antes del show, con unos niños. ¿Cuánto? Y los niños son muy sinceros. Y me dijeron, no ha sido tan vieja como decía mi abuela. Sí,
2: entonces
1: conversando,
2: joven.
1: Sí, Dios le pague, hijitos. ¿Cómo no voy a alegrarme que me digan que no soy tan vieja como está encamando alguna abuela?
2: Aparte de los asistentes, ¿cuántas vacas más se sumaron a esto?
1: ¿Cuántas vacas de la Gaby? No ha tenido nada vaca de la Gabriela.
2: No ha sido nada. Solo boca. Ah,
1: ella la única.
3: Esa mamá chochones.
1: Que decía que tenía vacas.
2: Que sí, que las vacas de mi tierra, que ni sé qué.
3: Hay unas cuantas vecinas que mantienen la tradición todavía, pero ya no.
1: Más que nada, ya hoy en día ya no hay cómo criar animales, oiga, porque el olor, dice, llega a la vecindad y llaman a los de la sanidad.
3: Ya no hay cómo tener un puerquito, porque ya...
1: No hay cómo tener ya no hay cómo ya. Y antes una se criaba nomás, pues y ahora ya no hay cómo, no permiten. Por los
2: usted,
1: olores.
2: Usted también ya no está mucho a eso, ¿no?
1: Poco a poco, tiene su par de cuyes, par de ganados, pero ya no.
3: Pero ya no es igual. No es
1: que
3: antes.
1: Ya no es negocio. Y más, también miedo, va a ir jalando las vacas.
3: ya
2: está.
1: Dolor de la rabadilla. Bueno, no estoy tan vieja, no digas, sino que ya una se llega a todo cansa y quita en la vida. Si hasta los hombres se cansan de las esposas y las esposas de los maridos.
3: Claro,
1: se cansan. Todos los días la misma cuestión, una llega a cansarse. Si a tener animales a esta altura, no es bueno. Es más, vean, estaba conversando yo acá con la Gaby, ¿no?
2: Ya.
1: Y ahí digo a veces, ¿el mundo avanza o retrocede? Porque me está contando que ha habido una pareja que han estado 10 años juntos en unión libre.
2: O sea, bonito.
1: Han comprado un perrito, una mascotita, y el rato que se separan, la mascotita creo que fue con la señora... Y ahora le toca mantener, dice al señor.
2: No,
1: la mantención.
3: Oye, sí, qué novedad que está revolucionando las redes sociales. Verás, Lucas ganó el juicio y será el primer perrijo en la historia que va a recibir pensión alimenticia.
2: Se van a pagar una pensión.
3: Va a pagar una, porque lo hicieron mediante un juicio y tanta cosa, porque la adopción...
2: ¿Hasta dónde hemos llegado?
3: Mire que la adopción fue legal, a pesar de que ellos no estaban casados, la adopción fue legal. Ellos hicieron un trámite, un papeleo ahí en la veterinaria donde le pusieron...
2: Ah, como que lo tenían como hijo,
3: ¿no? Le pusieron nombres y apellido como si fuera un hijo. Y al rato de separarse, pues dijeron, muy bien, jamana, entonces tú tienes que pagar la pensión alimenticia y el perro se queda conmigo.
2: ¿Y qué es ese jamana?
1: No, es jafana.
3: Bueno, cada quien.
2: Sí, diga mitad y mitad ya.
3: Pues, no, porque no fue mitad y mitad. O sea, al final el señor es el que tiene que pagar los gastos de veterinario.
2: Jamana.
3: Pero entonces él se tiene que hacer cargo. Y yo le preguntaba a mamá Chocha y le decía, o sea, ¿usted qué considera? Porque antes, imagínate.
1: Era pensando y no, digo yo. Digo, bueno, por un lado está bien, ¿no? Que desde ahí empiecen a tener conciencia.
3: La responsabilidad.
1: Y ser responsables.
2: Con los animales, ya está bien.
3: Porque ahora las parejas ya no quieren tener hijos.
1: Pero me hubiese gustado, oiga. Yo hace años, cuando estaba empezando recién mi matrimonio, yo sí me separé del Jacinto.
2: Una época.
1: Nada es como se dice.
2: Perfecto.
3: Color de rosa.
1: No, nada. Siempre existe el malentendimiento, la época turbia, los primeros años.
3: Caramba, ¿quién la habla?
2: Es cuando se ve el amor, mamá.
1: Claro, se coge unas iras. Me hubiese encantado, porque yo me quedé sola, botada con mis borregos.
2: Y 5 perros.
1: Y claro, y no había quien ayude a coger la hierba, quien ayude a coger, dar maíz a las gallinas. Me hubiese encantado. Pero ahora yo digo, no, la pregunta, no sé si aplicará esto en Ecuador. Ajá. Digamos un ejemplo ya. Que yo me llegue a separar ahora del Jacinto. ¿Quiere decir que me va a ayudar a mantener a las vacas? Y ahí mismo que la vaca está dando de lactar, ¿verdad?
2: ¿Cómo se llama esa pensión cuando están dando de lactar? Bueno, pero tiene un adicional.
3: Debe ser.
1: Prelactancia.
2: Sí.
3: No, porque...
2: Cuando es en lactancia tiene como que un...

0: perros también apliquen
1: si
0: la
1: tú,
0: vaca.
1: Si no. Tú te llegaras a separar, Mauri, ¿pasarás pensión para el perro? Para el perro.
2: No sé.
0: ¿Con quién se va su perro?
2: Ahí pregúntale a mi mujer.
0: Si quiere pensión del perro.
2: Oye, porque, bueno, ya en modo serio, tener una mascota, un perro.
1: Y implica gasto.
2: Sí, implica su billete.
1: Sí, sí.
2: Veterinario, sus baños, comida.
0: Vacunas.
2: Vacunas y todo eso.
0: Claro.
2: Sí, implica un gasto.
0: La pregunta para la gente, ¿ustedes pagarían por el perro de su pareja?

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0: como sabemos que te quedó gustando, te dejamos descansar un ratito y luego vamos con un poco más.
1: Bueno, ya dale, dale, por el dale.
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0: chévere, chévere, chévere, chévere. Nada que hacer, es linda música. Súper romántica, mis que me siento mañana con esa música. Jacinto, I love you, bebé.
1: Donde quiera que estés.
0: Donde quiera que estés trabajando. Ojalá esté llegando ahí a la señal. Si antes estás llegando. 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
1: ¡Qué lindo!
0: ¡Qué bonito!
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0: Bueno, la pregunta de esta mañana que yo estaba haciendo, ¿no? A la gente, gente pensante, ¿no? El mundo, digo, a veces, no sé si está avanzando, retrocediendo, ¿no? Porque ya ahora está la vida, hija. Rara, rara, como el otro día me voy al registro civil, ¿no?
2: Ya.
0: Tenía que hacer sacar la cédula ya de adulto a mi nieto, pues, ¿no? Parados, está ahí, estamos parados con uno. Y llega nomás una guambrita, dice, buenas, dice, oiga, ¿cómo será de hacerse? ¿Busca abogado o aquí mismo? Dice, quiero cambiarme de nombre. Chicos, de información, ¿y cómo llamas? Pene López, dice. No, dice, querrá decir Penélope. No, dice, López es mi apellido.
2: Sí. Con justa razón se quiere cambiar el nombre.
0: Y hasta en eso tienen que ser responsables los papás de ponerle un buen nombre a sus hijos, ver que vaya de acuerdo con el apellido para que no sufran de bullying.
1: ¿Cuántas personas ya pasa el tiempo y luego le dice, dinos tu segundo nombre? No quieren, no les quiere. Da vergüenza.
0: Ni el primero ni el segundo.
1: Prefieren
0: acá
1: decir.
0: Acá la fuerza, la Nancy, le sacamos el nombre.
2: No, a mí no me da vergüenza mi nombre. Solamente
0: la
2: no es muy.
0: Está en la cara.
2: Está chocha.
0: No, usted no quería decir al inicio el.
2: Mentira.
0: Es feo, dijo, ¿sí o no?
2: No, yo dije. No dije que no quería decir. Pero sí, no tengo problema yo con mi nombre.
1: Tienen vergüenza de dar sus nombres. Es más, hacen una mezcla entre el primer nombre y el segundo nombre para promocionarse.
2: Hay una compañera de la radio, no voy a decir quién, hay una compañera de la radio que una vez mandó una, como que hicimos un aporte o alguna cosa, y ella sí mandó tapando los nombres para que no le hagan bullying.
0: ¿Aquí?
2: Aquí.
1: Mandó, ¿aquí?
2: Hicieron una transferencia, sí, y mandábamos todos los comprobantes en la transferencia y ella mandó tapado el nombre para que no vean y no le digan nada. Sí.
3: ¿Qué? No era nombre. Fares del apellido.
2: No.
0: No era la Dani Tepita.
2: No, es alguien que actualmente trabaja. Alguien que actualmente trabaja aquí. Pero no voy a decir quién.
0: A ver, mujeres.
2: Mujeres, pocas
0: Dani,
2: mujeres.
0: Dani, la mona.
1: Ya sé, la mini
0: chica
1: Oreo.
0: Juego. La mini Oreo.
2: No les voy a decir, no me miren así, no les voy a decir, solamente voy a decir que es alguien que trabaja actualmente en la radio y que sí, o sea.
0: ¿Qué será? Jacqueline Rosario.
3: Estelvina.
2: Es que yo tampoco sé el nombre completo, solamente sé la persona que se avergüenza y por eso tapó el nombre, claro.
0: Se llame, no sé, Graciela.
3: Nancy.
2: Ya ahí les dejo el dato para que ustedes averigüen los nombres completos de las locutoras.
1: ¿Cuál es usted la mezcla entre su primer y el segundo nombre? ¿Cómo es que queda?
2: Naela, entre los dos nombres. Es Naela, que hubo una época en el colegio. Verás,
1: yo veo un comentario en YouTube de una Naela. Digo, ¿quién es? Gracias por ver nuestros videos, los encamosos.
0: Naela.
1: Naela, digo, ¿quién es? Y veo Nancy Gabriela Jimbo.
2: Sí, es que hubo una época en el colegio. Sí, en el que usted Nancy agarraba Gabriela las primeras letras de su nombre y las últimas del segundo nombre y quedaba Na de Nancy y la de Gabriela. Y sonó bonito, Naela.
4: Sonó bonito.
2: Sonó bonito, patrón.
1: Ay, ya ni parezco, dicen en Caixa.
0: Yo sería Rofi.
2: Rofi.
0: Rosa Filomena. ¿Sí o no?
2: Las dos primeras con las dos últimas.
1: Rufi.
0: Ah.
1: Rufi sería.
2: Filomena sería.
1: Rosa Filomena.
2: Rona.
0: Rona.
2: Rona.
0: También sí, no. Rona.
2: Rona la nalgona.
0: Rona la nalgona. Del Diego, ¿cómo sería?
1: Mauricio. Diego Mauricio.
2: A ver.
1: Dima. Madi. Dima.
2: Madi, si te queda. No, no, las dos primeras que Dicio serían Diego. Dicio. Sí.
0: Dicio.
2: Dicio. Dicio.
0: No, si eso es vicio para un.
2: Para un vicio.
0: Ah, así es en el
2: claro,
0: colegio.
2: Claro, en el colegio. Del David, ¿cómo sería?
1: David ¿cómo Javier. Sería?
4: Daer.
0: Daer, suena chévere.
2: Daer DJ.
0: No, nombre como de de esos que son esos jeques, no sé qué, Daer.
2: Ah, sí, no, de esos barbudos Daer que así Mora tienen billete.
1: Pero también usted se avergonzaba de sus nombres, no, por eso que le ha puesto esa mezcla no más rara.
0: ¿Cómo es que es?
1: Naela, dice.
0: Naela.
2: Hay mucha gente me conoce así, ¿verdad? Del colegio y me dicen así hasta el día de hoy.
0: Ah, la Naela.
2: Naela.
0: Naela. Naela
2: sonaba Jimbo bien en mi época.
0: Naela Jimbo.
4: No te acordarás de la Naela Jimbo.
2: ¿Cuál? La que trabaja en la radio de la Naela. Ah, la Nancy.
1: La Nancy.
0: Pero bonito ver esas mezclas.
2: Sí, sí, yo sé.
0: Para
2: en vez su
0: de
2: momento
0: estar cambiando. Porque yo tengo una pregunta, no sé, ¿no?
2: A ver, pregunta.
0: Si eres donde un abogado, el rato que cambian de nombre, ya no consta una herencia, nada, ¿no?
2: No, pues es que ella tiene que hacer ballet también como...
0: Ah, no, que digo, cambian de apellido también, cambian algunos.
2: Ay.
1: Sí, pero hacen todo
2: el, o sea, todo el trámite.
1: Todo el trámite. Todo.
2: Debe ser costoso eso.
1: Una vez agarrado la herencia se cambia.
2: Sí, no, pues no.
1: Claro, imagínate.
2: Antes no conviene.
1: Porque ya sería como negar a tu paternidad.
2: ¿Y qué padre va a querer darte tus terrenos después de que le niegas el apellido?
1: O sea, obvio, ¿no? Si es que es un papá que tiene, ya
0: ¿para
1: no se cambian de apellido. Cambiándose? Ahora, por lo
0: si
1: general,
0: fueras del jury, ¿qué te vas a cambiar?
1: Ahora, se cambian por lo general cuando el padre es irresponsable.
2: Ah, sí,
1: no,
2: es verdad.
1: No.
2: Cuando solo dio el apellido
0: no
2: y nada más.
0: El apellido.
1: Claro, no les pagan ni la pensión, peor, ¿qué va a tener para heredar nada?
0: Hay gente que es de apellido Shigradel.
2: Y no les gusta.

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hombre, mitad animal. 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David Mora.

0: frente, ¿sí o no?
1: Claro.
0: Ahí termina.
1: Por atrás no, porque duele. Claro, es que duele cuando es a tus espaldas. No te lo dicen de frente.
0: O sea, si le han acabado usted en la espalda.
1: Sí, una vez. Me dolió la traición.
0: Nada de frente. Recomendación.
1: Déjame dar una excelente recomendación. Vaya. 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
2: Muchísimas gracias a toda la gente que nos envía sus mensajes. Por acá Gabriela Calle nos envía, dice que ella está haciendo pues un juego de esos nombres que decía la señorita
1: Jimbo. Abreviándole. Y dice, chicos, mi nombre sería Mala porque mi primer nombre es Maritza Gabriela. Dice,
0: pero no es Mala. Ella.
1: Mala.
0: No, buen
2: sería
0: dato,
2: Maela.
1: Chévere. Maela. No, o bueno, sí también, no, Maela sería.
2: Maela Ruiz.
0: O Mamaela.
2: Oye, acá.
1: Ya dejé.
2: Cambiando de tema, chicos. Acá hay una. Sale una nota que según la edad, ¿cuántas relaciones íntimas deberían tener normalmente? Porque dice que muchas personas como que están descuidando la sexualidad, el encuentro, porque.
0: Marital, más
2: por
0: bien.
2: Por estrés, dicen.
0: Claro,
2: por
0: el estrés.
2: Por estrés, sí. Por deudas. Incluso leíamos el otro día.
0: Estrés en la relación de ley.
2: Claro, incluso el otro día, ¿se acuerdan que leíamos que los jóvenes de hoy ya prefieren no tener relaciones ni tener novia porque

0: sale un muy gasto caro.
1: Económico.
2: Pero claro, yo digo que, digamos, un marido no tiene con la esposa, es justamente por estrés. Estrés en la relación, él ya tiene una novia aparte, por estrés en la relación.
1: Pero pues, bueno, él sí mantiene su, sí, su mantiene ritmo.
2: Pero quería antes también búsquenlo. Porque la falta de actividad sexual produce cachos.
1: Cachos.
2: Claro, tenga usted. No se va a negar a su esposo, ¿no? Obviamente que los dos estén de acuerdo, ¿no? Claro.
0: O sea,
2: digamos,
0: pero
2: en la semana siquiera una besito, dos besitas.
1: Según la ciencia.
2: ¿A usted no le han dicho, Gaby?
0: Dígame.
2: Usted está joven, que usted tiene que ser una dama en la calle y en la cama con su esposo.
1: Completamente.
0: Ya. Sí, el otro día me estaba aconsejando acá mi querida y estimada Sandrita.
2: Claro,
0: la Sandrita.
1: Esa Sandrita.
0: Como mujeres vividas. No vividoras,
2: yo
0: vividas.
2: Yo también le digo lo mismo, o sea, con el esposito tiene que ser
1: de nomás lo que pida.
2: Claro. Bien, pero bien.
0: Bien servido. Pero
2: mente
0: esto viene
2: abierta.
0: Pero esto viene en cuanto a la edad o en cuanto a las ganas.
1: ¿Cuántas relaciones íntimas es normal tener según tu edad? Dice un estudio, te revela la verdad. Atención con esto, ¿qué es lo que dice? De estas cifras son aproximadamente, ¿no?
0: A ver, pero Byron, más o menos a la semana, ¿cuántas?
2: ¿Perdón?
0: ¿A la semana cuántas?
2: Depende.
0: ¿Pero qué? Pues más o menos, ¿cuántas? Un promedio.
2: No, no con digo, a la semana. ¿Con cuántas?
1: Con la misma.
2: Depende si hay chance.
0: Con la misma, ¿cuántas
1: veces? Pero con
0: veces
1: la misma vara.
2: Un promedio. Depende de las edades, ¿no?
0: Ya, pero eso, más o menos ya. Más
2: unas,
0: o menos.
2: Bajito, unas 9 a 10.
0: ¿A la semana?
2: Claro. Normalmente.
0: Gatito.
2: Ya llega otra etapa de los 30 para arriba, unas 6 a 7 a la semana.
0: No, pero ahora, actualmente.
2: Por eso, entre 6 a 7.
0: Ah, como dijo
1: de
0: 9.
1: De la noche se queda dormido.
2: De 6 a 7 se queda dormido.
0: Ya, yo, usted, gatito, más o menos en la semana.
3: Más o menos unas 6.
2: Pero él ahorita está.
3: Tenga en cuenta que
1: 6 pagazos.
3: Que ahorita estoy. Que no estoy conviviendo.
2: Ahorita está como el caballo.
0: En la convivencia es más.
2: Él está como un caballo. A paja y agua.
0: Escucha lo que acaba de decir. Dice que cuando está en la convivencia son menos veces, cuando está sin convivencia son menos.
2: Cuenta la autoayuda.
0: No, solamente relaciones tú, Mauri.
1: La verdad. Ahorita
0: como
1: nulo.
0: Como hombre casado.
1: Ahorita nulo. No, que mi esposa está.
2: Quedan solo por él. Ahorita me dan solo por el.
0: Ya no queremos saber.
2: Ya volvemos.

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0: Aunque si te dicen que no nos escuchan, también están mintiendo.
1: Ya existe el Señor de los Anillos. El Señor de los Anillos. El Señor de la Noche. Y aquí está. Y aquí está.
2: El Señor de las Mezclas.
1: Y aquí está. David Mora, DJ. David Mora, DJ. Mi chico, mi chico. Mitad hombre, mitad animal. Pero más animal que hombre. O sea, es una bestia. David Mora.

0: Compañeros, hemos arrancado ya la semana. Iniciamos pues la jornada de trabajo. Tu nota, ¿qué decía Mauri, por favor? Oye,
1: ¿cuánto recomiendan los doctores? Dice que de 20 a 29 años, de 2 a 3 veces por semana está bien.
2: Solo 2 a 3 veces.
1: O sea, lo mínimo, lo estándar.
0: Ya. ¿Cómo está?
1: Obviamente que esto dice, o sea, lo
2: podría ser que si lo haces, como dice por acá los compañeros, de 6 a 9 veces, estás acabando tu vida.
1: Para esa también te desgaste mucho.
2: Estás haciendo
1: y luego
2: demasiado.
1: Estás en tu trabajo durmiéndote.
2: Exacto.
0: Claro. Pero no es así.
1: Estoy bien, o sea, puede ser, ¿no?
0: Sí, sí.
1: Puede ser. Eso es lo recomendable. De 30 a 49 años lo dicen de una a lo recomiendan de una a dos veces por semana.
2: Una a dos veces
0: por aburrido.
2: Semanas.
1: Sí, ya se va poniendo aburrido.
0: Aburrido, sí.
1: Y las personas que van desde los 50 para arriba.
2: Ya nada, ya.
0: Solo besitos.
1: Una a dos veces, por lo menos, dice. ¡Al mes!
2: ¡Híjole!
1: No.
2: Casi nada te recomiendan esos médicos.
1: ¿Y el Nick? No. No, todos los días, hermanito, tiene que ser.
3: Con pastillita. Con
1: yo sí me imagino la no sé, algún pero día cuando se vaya de este mundo, Niga, sí se va a morir, pero él se va a morir
0: bien
1: arriba.
0: Desgastado.
2: Acabadito.
0: Bien desgastado, claro, también.
1: Sí. Vamos con las conclusiones, señora.
0: Solo pellejo. Bueno, hoy hablaré y daré una conclusión con respecto de haberlo sabido, ¿no?
2: Ajá.
0: Llega la siguiente conclusión. Haber sabido que salía costoso mantener ese perro. Nunca le prestaba atención cuando movió el rabo por primera vez.
2: Por suerte no le puso el apellido.
1: Te salió caro el perro.
0: Es que solo le faltaba una barba esa.
1: ¿Para qué?
0: Para ser un señor perro.
1: Oye, hay muchas personas que no hacen ni por lo menos un día a la semana y esto es preocupante por el estrés y por todas las deudas y toda la cuestión, ¿no? Yo la única conclusión que he llegado, atención señoras y señores.
0: ¡Conclusión!
1: Que debes hacerlo por lo menos una vez por semana para que no te olvides.
0: O también, si tú no lo haces, alguien te da haciendo.
2: Tal vez no lo haces.
0: Si no te reclama que por qué no le haces... Alguien ya lo está haciendo.
1: Sí. Y está contenta, de buen genio.
2: Déjame sacar.
0: Sin haberlo hecho.
2: Conclusiones. Si hubiera sabido que me iban a agarrar de su puerquito por mi forma de hablar, jamás le hubiese dicho al Mauri pasta la hojilla.

0: Por donde dice que le van a caer.
1: Por lo jiche.
2: Conclusión, gato.
0: Más que conclusión, una preocupación.
1: ¡Caramba!
0: ¿Cómo eran entonces los panas de la Johnny?
2: Hacen el amor por el teléfono.
3: Ya se le han olvidado ya. Caramba. Dice que deporte que no lo practicas, te olvidas.
1: No hay china mala que por bien no.
2: Ya tocó. La Gaby enviada la conclusión.
1: Aún.
2: Gatón.
0: ¿Cómo no?
3: Conclusión.
4: Hola, chicos, en conclusión. Hoy por hoy, el nombre que ocupamos en la adolescencia o en el colegio no nos define como profesionales. Saluditos, chicos.
2: Saludos. Otra conclusión.
3: Tenemos otra conclusión.
5: ¿Qué más, amigos de La Gozadera? Buenos días, oigan. No será pues ya ser cuando da la gana nomás. No se pega cuando da la gana. ¿Cómo va a poner horario el día?
1: Va a estar buscando artículos científicos.
2: Para eso no hay reglas.

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0: toda suegra.
1: Joven, buenas tardes. Disculpe, ¿por qué usted le está molestando a mi hija? Quisiera que por favor me explique. ¿Cuántas más tendrá y qué viene a estar aquí a mi hija jodiendo?
0: Cristian Guzñay, el Patas Ñutas. El Patas Ñutas.

0: por favor.
1: Tierra Candela.
2: No, pues ahorita todos invitados, los que quieran ir luego de la Eucaristía, almuerzo para todos. Todos, todos los presentes estarán con su platito de almuerzo, ¿ah? Como todos los años, los priostes siempre reciben así a los devotos del Señor de Nul.

0: mejor. O sea, con los dos pies.
1: Ay, qué
0: tonto, es. Escuchan mal. Por ahí decían, entrégate al Señor que te hace falta. Pues se entregó al Señor del gas. Cuidado, Don Willy, como usted no es. Oye, así estamos listos. Estamos listos, señores, para la batalla.

0: pasos prohibidos. Hoy me salen los pasos prohibidos.
1: Hoy es todo.
0: Hoy es todo, hoy.
1: 5 de la tarde en punto los ponis.
0: Ah, caramba, sí, ¿no?
1: 5 de la tarde en punto los ponis. Pilas.
0: Las batallas de estar peleando con la mujer.
1: Para que veas, 6:30 de la tarde, Gerardo Morán. Pilas.

0: Más de 30 años estamos en Nulti como priostes ahí. Y este año no va a ser la excepción. Usted me tiene aquí, Señor de los Milagros, y ahí voy a estar.
1: ¡Come on!

0: puede ser que hoy día cae.
1: Ponte once.
0: Puede ser que hoy día dejas de ser calcetín y encuentras la pareja.

0: radio en los mercados. Saludos a toda la gente linda. ¡Baila, pata sucia!
1: Oiga, me vas a recaer, en serio. Yo quiero llegar por lo menos al evento, ¿ya?
0: No, no digas, no, no.
1: Ya saque un hito, ya. Tome, vamos, no. desde aquí ya. No, a
2: vamos, no. Vamos entonando, ya.
1: Vamos entonando.
0: No voy a llorar por ti. Si yo no estaba solamente por ti, era también por tus guaguas.
1: Así te caigas al pozo, pero no.

en el Tuning Radio. Hola, los que bajaron la aplicación de La Chismosa. Todos los que están escuchando en cualquier lugar del mundo. Se goza la Priscila. ¿Qué?

Hoy los quiero ver a toditos, 27 de febrero, Feria Libre. Quiero ver a la Valdivieso, quiero ver al Mercado Sur, quiero ver a la gente linda de Ricaurte, del Valle. Hoy es la fiesta de los mercados. Hoy es

y los quiero ver ahí a toditos los amigos de los mercados. 12 de abril, pilas. 9 de octubre, 10 de agosto, 3 de noviembre. Hoy la fiesta es para...

0: Oiga, Cristian, no se me duerma. Sirva un hito,
1: tenga, tenga, tenga. Chupe, chupe fuego.
0: Con hielo, por favor, con hielo. Con hielo, con hielo.
1: Tengo el chaca, tengo el chaca.

0: mi hermano. Así que por favor, saca esa sonrisa, porque mañana la puedes llevar en las manos, ¿sí o no? Mañana puedes estar con una ventana.
1: Claro, imagínate.
0: Todo puede pasar en la vida.
1: Y es feo cuando uno cierra las puertas de la ventana. No quiere abrir nada ya.
0: Claro.

0: gente de los Estados Unidos. Oh. Ellos se pierden las fiestas de pueblo.
1: No se apene.
0: Oiga, ellos se pierden de tomar con los priostes. Ellos claro. se pierden de disfrutar con las platilleras, las floreras.
1: Hey. Ellos se pierden de las cachetadas de la mujer cuando estás viendo las piernas de las platilleras.
0: Ellos se pierden ver el show del animador con la platillera bajo el, claro, el escenario.
1: Haciendo reggaetoneando ahí.
0: ¡Ay!

reunidas ya para irnos a misa. La Eucaristía es a las 2 de la tarde. Luego viene el almuerzo comunitario para todos. Viene también el mariachi Atenas para la serenata al Señor de Nulti.

0: bestia.
1: Así me dice mi esposa, me desaparezco el viernes y regreso el lunes. Así.
0: Eres mágico.
2: Es un duende mágico.
0: Es un mágico.
2: Es un mini mágico.

0: considera colágeno, monito?
1: ¿Desde qué edad se considera colágeno? Ya pues cuando deja de ser baltón. ¿Será que 15, 16?
0: ¿Será? ¿Será?
1: No, pues ahí es robacuna, ¿verdad?
0: Ya,
1: que le
0: ya muy
1: cuidado.
0: No.
1: Cuidado.
0: Ya de 28 para abajo, por favor.
1: Que usted mismo que dijo que el ángel era más joven que usted.
0: Sí, ¿verdad? Y sí ha sido.
1: Un año nomás.
0: Meses.
2: Acabé de criarse.
1: Ha ido a contar los meses.
0: Horas, minutos y segundos.

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0: plena, que la gente es bien zapa, ya bien chismosa ya.
1: Al menos el del fondo.
0: Qué bestia, qué chismosa ya.
1: Que uno no hay cómo disfrutar así en tranquilidad.
0: Que se fue de fondo, dice que. Ah. ¿Qué?

0: siempre entregando todo lo mejor, todo lo que uno tiene
1: entregando,
0: por dentro.
1: O sea,
0: claro, uno tiene que entregar esa alegría.
1: Qué bestia,
0: hay que hacer sudar mientras se puede, ¿no? Quiero mandar un cordial saludo para los festejados de este fin de semana. Estuvimos de evento de cumpleaños de Clarita y Don Víctor. Y por supuesto, Clarita le mandó saludos bonitos. Estuvimos con toda la familia Álvarez.
2: Se sacó la vuelta.
0: No, la familia Álvarez Jiménez estuvimos. Muchísimas gracias por la confianza.
1: A mí me dijeron que estaba despechada.
0: Y les dice despechar a toditos.
1: Es que a usted ahora le dicen garganta profunda. Así me contaron.
0: Ay, Dios. Oiga, la plena que todo se sabe, ¿no?
1: Todo
0: se sabe, mi hermano.
1: Todo el trago se acabó, dice.
0: Todito.
1: Cierta fe.
0: Andaban con pena, pero yo les despené.
1: Ay, Dios mío, santa esta mujer. ¡Qué bestia! Mi corazón está latiendo mucho ya.

0: mío. Yo escucho esta canción y me imagino que así estarían llorando hace dos meses. Pobre el monito, y ahora que sí. Me pasaron con el mono.
1: Sí, era un lindo.
2: Ahí era usted la mejor persona del mundo.
0: Qué bestia. Mi vida ya se va como que le estuviera cantando yo.
2: Sí, no. Sí, ¿no?

0: puse esa canción.
1: Bueno, sí, sí. En vida es todo, en vida.
2: Bueno, no, no, ponga, ponga de mano. Porque acaba de matar todo el ganado que tengo.
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1: Por eso les invito hoy día para que vayan a disfrutar con nosotros.
2: Sí, sí, sí.
1: A Nulti. Chuya vida.
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2: Yo sé que a mí nadie me quiere. No, no, sí me quieren. Los del funeral me quieren. ¿Cuándo se muere la chica Fuego?
1: Sí, no, la plena, la funeraria.
2: Solo los funerales le quieren a uno.
0: Yo empecé porque quería ser entierro.

0: eso en vida es todo. Si me quieren invitar a comer, invítenme ahora.
1: Sí. Si me quieren mandar a el iPhone 18, mándeme ahora.
0: Ahora.
1: Ahora conquístame. Después ya va a ser tarde. Ya cuando me den el anillo,
0: ya, nada,
1: ya no voy a ver a nadie más.
0: Aprovechemos ahorita que estamos vivos. Ya cuando uno está muerto, ¿ya para qué? Vivo es todo, en vivo es todo.
1: Ahora
0: eso.
1: En vida, mi amor. En vida.
0: Ahora en vida. Saludos, Quique. Felipe. Jackie, si me quiere presentar, Quique, a una novia, preséntamela nomás. Preséntamela nomás para ver cómo le va.

0: tan mala persona para que Dios me tenga aquí todavía, ¿ya ves? Si no estuviera cantando esa canción.
1: No, lo que pasa es que ya en el cielo y en el infierno ya no hay puesto.
0: Entonces, claro.
1: Están esperados. Están así como los hospitales.
0: En esa época yo no entraba, estaba muy grande.
1: ¿Cuántas camillas?
0: El bolito será inmortal. Uy. Inmortal, no entra ya, no entra. No entra.

que es la vida. Cuando el dinero habla, todos callan. Por eso los pobres seguirán siendo más pobres y los ricos seguirán amasando su dinero, ¿eh? Porque a veces el dinero habla más

0: vemos, hoy nos vemos en Ulti, hoy.
1: 2 de la tarde la Eucaristía, la serenata a las 3, a pilas. Luego hay almuerzo y el show artístico.

0: como de bajada.
1: Yo lo soy, ay qué lindo.
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0: Solo falta que ponga la canción de los Andes.
1: ¿Qué quieres?
0: O el collar de lágrimas.
1: Que te ponga alegre como día de fiesta.
2: Oye, como que está despertando lo que no tenía.
0: Sí, hombre.
2: Sentimientos.
3: Pues estoy adobando para Nulti.
0: El corazón me lo estás despertando mejor que el cardiólogo vos.
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0: Escarba
1: y escarba. Mientras se enriquecen los que no trabajan. ¿Quieres que me alegre mientras mis hermanas van a casa de ricos, lo mismo que esclavas? Yo lo soy y no me compadezcas.

0: Oye, que has puesto música hoy día como para acordarme de todo ya. Deudas, de los deseos.
1: Oiga, es que esa es la navaja. La navaja está afiladadita.
0: Corto, punzante.
1: Y está cortando, cortando con esos corazones y recuerdos. Solo tú lo sabes.
0: Oye, por acá queremos enviar saludos para nuestros amigos en los Estados Unidos, los que andan despechados. ¿Se acordaron de la familia? ¿Se acordaron de la comidita que le hacía la ñora, la mamá? ¿Se acordaron
1: de
0: la otra? ¿Se acordaron de los panas, de las farras? De cuando el taita se ponía molesto porque llegaba chumado a la casa. Ah, cuando estabas ahí vacilando con una y con otra y andabas en plena bronca, así como el que sabemos. Sí, ¿no? Qué bestia, ¿no? Con esta música uno se acuerda de todo.
1: ¿Cómo?
0: Saludos para los migrantes. Un abrazo especial. ¡Ay, no, no!

se despertaron los migrantes, los que están endeudados todavía, los que tienen hipotecada la casa, el terreno. Y eso que tú eres migrante, ¿verdad?

Danbury, Connecticut, en sintonía. Nueva York, New Jersey, Chicago, Minneapolis, Minnesota, Ohio, la Florida. Saludos para la gente que está en el Bronx, en Brooklyn. A los amigos que están en Peekskill, en Massachusetts. Los ecuatorianos que están lejos de su tierra, acordándose de las cosas, vean.

0: su corazón, monito, cuide su corazón.
1: Yo que tengo a mi viejita lejos, ve. Estoy a la misma distancia que tú. 6 horas en vuelo, en cambio yo tengo que hacer 9 para llegar allá. Y en carro, hasta 10.
0: Audio, audio.
2: Monito, monito, una canción. Yo quiero que a mí me entierren como los antepasados.
0: Si quieres la fuego también.
2: Es una linda canción, monito. Póngale, póngale. Desde Chordelé, Felipe también le saluda, monito. Ya sabes, monito, gracias.
1: ¡Ay, no, no, no! Yo cuando salí de mi tierra, mi viejita me decía, mi hijo, no te vayas, mi hijo.

canción que se llama A las 2 de la mañana. Esa es matadora ya, en serio. Matadora, matadora ya. A las 2 de la mañana, verás. Escucharás.

0: Y yo estuviera diciendo, qué lindo que era el monito, tan buena gente.
1: Sí, no.
0: Por Dios, ¿por qué se fue el mono?
1: Para la gente todos los muertos son buenitos.
0: Si no se hubiera muerto vivo, estuviera. Sí, claro. ¿Por qué mono te tuviste
1: que ir? ¡Uy, no! ¿Por qué? Escucha la letra, pero escucha la letra.
2: ¿Quién es? Yo, tu hermano. Vengo a darte una mala noticia.
1: Hoy.
2: Nuestra querida madre ha muerto.
1: Pero verás, esto no vas a escuchar en radio, solamente aquí en La Chismosa, ¿ya?

0: infancia, ¿no?
1: Sí, para los hijos que se olvidan de las madres, para los hijos que no van a ver a sus mamás, no las visitan, que estando cerquita, o no se preocupan por los que están pasando.
2: Así es.
1: Ven.
2: Sale al instante a robar para enterrarle a mi madre.
1: Se fue a robar, verás.

Esto solamente la gente que sabe de música me va a agradecer lo que estamos haciendo aquí con el Patas Newton. Hay una canción que se llama El dolor de ser pobre también. Es buenísima.

0: linda canción ya, en serio. Bonita canción, mira.
1: Audio. Así que recapacita, ñaño.
0: Recapacita. Si tienes viva a tu madrecita, sí. Recapacita.
2: Mandela, muy buenas tardes. Aquí activo con la chismosa del programa de la navaja. Ese pata justo así que es un demasiado. Qué linda música, bonito.
3: Vengo a darte una mala noticia.
0: Ay, ay, ay. Uy, esa es buenísima. El dolor de ser pobre, porque a veces los pobres no tenemos la posibilidad de que los ricos hacen de las suyas y malgastan el dinero y uno tiene que estar ahí peseteando.

0: estoy acordando cuando hacíamos la navaja hace 30 años y hablábamos la verdad, ¿no? La gente cuando es pobre y cuando nace desde abajo, así, cuando va creciendo de a poco, ¿cuántos nos privábamos por tener a los hijos con bienestar? ¿Cuántas veces nos tocó pegarnos un arrocito con huevo, un revueltito? Y a veces no había para el huevito y se compraba una salchichita y se hacía pedacitos y se les daba de comer a los hijos. O a veces cuando no hay para el litro de leche, ¿qué se hacía? A la leche se le ponía agua. Agua, se le endulzaba un poquito y se le ponía chocolate como para decir ya. Y cuando no había chocolate se le ponía máchica. Y ahí uno le encebaba a los guaguas para que no le dé hambre. Del mismo pan comían dos. A veces hay, a veces no hay. Cuando hay, pues nos damos el gusto de comprar alguna cosita y darnos por ahí ese privilegio. Pero cuando no, hay que cuidar. ¿O no la ha tocado a usted, mi querida Prisa?
1: Sí, sí, sí, sí. Todos, yo creo que en ese momento creo que debemos valorar cada centavo que entra a casita, porque hay a veces que no tenemos para el sustento, no tenemos para los hijos. Y hoy en día también para esas mamitas que están criando sola a los niños. Así por es. Favor, que Dios les bendiga y que no les falte el trabajo.
0: Y con bonito, todo respeto. Dale, dale, a ver.
2: Bonito, hay otra canción bonita que dice: qué triste ser huerfanito, no hay quien se duela de mí.
0: Ah, el huerfanito, esa es una tonada esa.
2: También creo que es Montalbín.
0: Es linda.
1: Qué bonito, ¿no?
0: Tan buena la música han pedido hoy allá. Hemos puesto triste a la gente, todo el mundo se ha puesto triste. Ah, pero es la realidad del ser humano.
1: Pura realidad.
0: Es la realidad del ser humano. Para la gente que, por ejemplo, vive en Estados Unidos, uno dice, ay, qué bestia, qué lindo, ¿no? Chévere, ese man tiene plata, está en Estados Unidos, se viste bien.
1: Sí.
0: En Estados Unidos no es un privilegio vestirse, porque todo el mundo tiene que vestirse con la marca americana que hay allá.
1: Así es.
0: Y siempre lo vas a ver con una buena marca y con zapatos de marca, porque no hay menos. No es como aquí que uno se va a cualquier local y se puede comprar una ropita sin marca. Allá todo es marca, inclusive es hasta más barato porque hacen en serie. Entonces la gente dice, ay, ya viene a visitar los Estados Unidos, Jolanito de tal, y va a invitar a comer, y va a invitar a los cuyes, y va a ser un chanchito, claro. Pero nadie sabe cuánto les cuesta ya.
1: El sacrificio. Claro. Ese dinero. Por eso es que le decimos, valora cada centavo, cada moneda que te envían desde allá, porque tú no sabes qué es lo que están pasando allá. Un país desconocido, un idioma así desconocido, es. Y aún así son personas valientes que salen en adelante y que dicen, yo sí puedo, y lo hago por mi familia.
0: Claro, por ejemplo, uno dice, yo mejor me voy a trabajar allá, el jornalero allá ganará 800, 900 mil dólares por semana. Aquí ganará 150, 160, si es oficial 140, si es maestro principal ganará 200. Dice, pero allá gano 1000, pero allá también se gasta, allá también el arriendo es alto, la comida es alta, el traslado es alto. Así que tampoco es que por el hecho de estar en el exterior uno gana más, no, a veces gasta hasta más y vive del diario igual que aquí. Eso es lo normal y encima endeudado. Y encima con la familia lejos, con la madre acá, con el padre acá, con los hijos, con la esposa. Y la esposa como ya le extraña la calentura. Ya ve.
1: No,
0: se termina dañando el hogar.
1: Sí, sí, es verdad. Y hay muchos hogares que se han dañado.
0: Claro, por la lejanía.
1: Y niños también que se quedan sin los papás. Ya.

0: No estamos hablando tonteras, estamos hablando realidades.
1: Sí, tengo audios.
2: Ahorita, Marito, ¿cómo está? Buenas tardes. Chica Juego, buenas tardes. Patamiento, buenas tardes.
1: Hola, mi rey.
2: Marito, bonito, lo que estás diciendo es tú, la verdad. Nosotros como padres preferimos quedarnos sin comer con tal que nuestros hijos coman. Ahora, en mi caso, ya sé cuando mi madre decía, no tengo hambre, come nomás tú.
0: Sí.
2: Y ahora ya sé ya.
0: Ahora nos toca hacer
2: cuando
0: eso.
2: No había dinero y ella decía eso, para contar de uno comer. Y uno ahora hace lo mismo. Sí. Bendiciones, bonito. Me alegra oírte que te encuentres mejor. Bendiciones. Aquí
0: gracias,
2: con Gripe, te saluda el Huesitos.
0: Eso, qué lindo. A veces uno deja de comer, ¿no?
3: Yo creo que ahí es cuando nosotros valoramos a nuestros papás, cuando tenemos los hijos y cuando pasamos de este tipo de situaciones, ¿no?
0: Sí.
3: Porque lo difícil no es trabajar, lo difícil es dejar a los hijos por ir a trabajar.
0: Claro, y a veces se quedan con personas extrañas, con vecinos, con vecinas.
3: Pero sí que me va a hacer llorar.
0: Claro, no.
4: Bonito, buenas tardes, como siempre, buena música, buen show. Te le voy a contar una cosa, monito.
0: A ver,
4: cuéntame. No todo lo que brilla es oro. Hay mucha gente que aquí en los Estados Unidos anda vestidos con ropa bien, bien vieja, no es casi ni de marca ni nada. Se compran de lo más barato y cuando les toca irse al Ecuador, llegan allá pues presumiendo mucho, con ropa cara, zapatos caros, todo. Y la verdad aquí esa gente que presume mucho allá en el Ecuador, son que acá de verasmente viven una pobreza bien grande. Tienen que compartir el cuarto entre mucha gente.
0: Camita caliente.
4: Para que puedan hacer dinero. Porque la gente que vive así, van al Ecuador y presumen todo. O si quieren vivir aquí, todo lo normal y gastar vivir aquí, pues no van a tener para darse mucho gusto así. Bueno, pues gracias, monito, por todo y gracias por esas lindas músicas.
0: Eso es verdad, ¿no? Sí, sí. Esa es la otra cara de la moneda. La gente viene a presumir acá y allá. ¿Qué está haciendo? ¿De DJ? ¿Lavando platos? ¿Limpiando? ¿Haciendo trabajos de albañilería, de carpintería? ¿Sacándose la recontramadre? Yo conozco mucha gente que está sacándose la madre allá trabajando y están con problemas de salud, problemas gástricos, problemas de diabetes, porque ¿qué hacen? Toman lo más fácil, comen lo más fácil, que es la comida chatarra, aquí le decimos la chancrosa. Una hamburguesa, un hot dog, la música con fritura. Y por eso se va desgastando su salud. Y ya llegan acá a morir. Después de haber trabajado tanto para hacer una casita, para hacer un carrito, para comprar un terrenito. Llegan acá a morir ya después de 20, 30, 40 años. ¿Ya para qué? Y a veces uno, ahí es cuando se pone a pensar. O es la familia, o es la salud, o es el dinero.
3: Ajá.
0: Y así, todo es importante.
3: Hay que ser humildes en la vida. Yo creo que en la vida, por más que el dinero que tengas, tienes que ser siempre humilde, porque las puertas de Dios siempre estarán abiertas para las personas humildes y dará las mejores recompensas a las personas que lo dan de corazón y ayudan al prójimo, porque así está, ¿no? Así está y así lo dice Dios, así lo dice nuestro Señor. Hay que ayudar al que lo necesita también.
0: Oye, la gente se alborota, mira la gente. Creo que estamos hablando cosas propias.
5: Los que están endeudados todavía. Los que tienen hipotecada la casa.
0: Ay, acordate, Diego.
1: Oh,
3: qué bonito.
1: Tremendo paisaje.
3: Oye,
0: cambiemos esto porque todo el mundo se me puso melancólico. Yo también ya creo que me voy a visitar a mi vieja lo más pronto posible.
3: Sí, es verdad.
0: Porque no solamente hace falta una llamada telefónica, a veces la mamita sí le extraña a uno. Entonces yo creo que sí vamos a tenernos que dar un vueltoncito para saludarle, cubriéndome el pecho y cubriéndome la pierna, porque no quiero que sepa lo que me pasó. Hasta ahora no lo sabe. Pero
3: más que todo es para recapacitar. Recapacitemos todo lo que estamos realizando mal. Sabemos a conciencia propia lo que hacemos mal y hagámoslo lo mejor posible por la familia y en vida.
0: Cambia esto, loco, cambia esto.
3: Cambia, amigo.
0: Cambia esto, loco. Pon música alegre porque me estás poniendo.

0: me voy a misa, me voy a misa. Quiero saludarle al señor de Nulti. 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Nos vamos a retirar unos minutitos antes. Gracias, mi querida Prisi. Gracias, señor Patitas Ñutas. Nos vamos a mi cita a saludarle al señor de Nulti, ¿eh?
1: Nos vamos. Muchísimas gracias. Ya saben, siempre alegres, contentos y divertidos.

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0: a todas las tiendas, no son las varias. Oye, hablando de eso, ya.
1: ¿Qué hicieron las paces? ¿Alguna cosa?
0: Dijo que el patiñita le ha dado 1,000, dice, sí, para que no hable más. Mil,
2: yo ya no hablo mal de Papo Alberto. No estamos nada, yo ya.
1: ¿Dónde está el fin de semana y nos encontramos?
0: Dijo que a mí también me iba a dar plata.
1: Yeah.
0: Y a vos te iba a votar. Así dijo. El sábado estuvo aquí.
1: ¿En serio?
0: Dice que yo le dije, ¿por qué viene el sábado? ¿Qué le tiene miedo al poroto? ¿Qué
1: dice?
0: Tener miedo de ese gordo, dice. Así dijo.

0: Disfrútese,
1: profe. No, yo no escucho, yo veo esa, justo ese horario, el Señor de los Cielos. Qué, qué bueno que sea, claro. ¿Cómo perder? No,
2: en vez de oír al Señor del Six. El Señor de los Cielos.
1: El Señor de la Radio.
2: Claro, el Señor de la Radio, del Six. Estaba bravísimo, delirando. Dice, ya, por último hago lo que me da la gana, soy el dueño de la radio. Delirando estaba, porque yo sepa que es mítico el mono.

0: No me entregaron la vestimenta a tiempo, dice.
1: Nada, nada, esos zapatos, los tacones, esos que se las tengo.
0: ¿Qué tal celebrar a la Mona con un traje así de tecno cumbiera? Se le debe quedarle una divina, así.
1: Por supuesto.
0: Caramba, una caballota.
2: Yo sí a esa vieja, yo sí la loco.
1: Claro, pero yo no la. Yo no la, el enano.
0: Va pasando la monita y la gente dice, pues qué potra, claro, qué mamacita. Eso.
1: Está buena la vieja.
0: Está buena. Oye, esa
2: yegua.
0: Esa yegota. Buena para hacerle relinchar.
1: Para montarla. Oiga, dice.
2: Es para tomarte.
1: Oiga, Mona, dice, usted mientras le nombra a Papá Alberto el más rejuvenecido. Sí, no, rejuvenecido. Y...
0: claro, está joven. Si no, ¿quién está acabado? Es el Juan y el Nene.
1: Pregunta la monita.
2: Oye, ese Juan está viejo.
0: Ese Juan está viejo.
1: Acabado. Parece el abuelito de Papá Alberto. Y el Nene ni se liga.
0: Parece el hermano.
1: Oye,
0: mayor.
1: Ni cuando chupaba se pedía tan acabado como ahorita.
0: Se va a mandar, está como esponja absoluta.
1: Claro, la juventud de los dos. Y más encima los tiene areteados a los dos. En serio, lo que es trabajar con jóvenes, ya ve. Y ustedes también están acabados. Tanto tiempo. Ya, bueno, vaya, vamos con las recomendaciones. Ya, ah, no, todavía no, ya.

0: Aquí tiene el micrófono.
1: Sí,
0: este es el trabajador de Papá Alberto.
1: Seguramente, a ver, déjeme ver.
0: Sí, dale, vea. El capataz de Papá Alberto.
1: Sí, hasta acá huele a Juano.
0: El Fernando Juano.

0: un tanque de oxígeno. Oiga, ahí está Marco, también vamos a ver qué dice Marco.
1: Escuchemos audios, audios. ¿Qué dice nuestro amigo?
2: Audio, habla, pesnudo.
1: Habla, habla. A ver.
0: Oye, no sea grosero, no oye.
1: No sea, ¿qué bestia? Por eso.
3: Monita, monita, buenas tardes. Porotito Bola, buenas tardes, ¿cómo están?
0: Mira, educadito.
3: Hola, amigo. Patitas también.
1: ¿Qué patitas?
3: Con su excelente música, bendiciones, muchachos.
2: Yo también te amo.
3: Ya, la monita, ya, como siempre. Alegre. Espirituosa, como dicen los italianos. Bendiciones, muchachos, bendiciones. Que tengan una bendecida semana. A ustedes, los señores de la chismosa.
0: Gracias.
3: Bendiciones, bendiciones, muchachos. Que tengan una excelente y bendecida semana.
1: Qué educado. Y el otro.
0: Y este de acá que habla sonso, no sé qué. Mal educado.
1: Respeta.
0: Gracias, gracias, Marco. Gracias.
1: Gracias a ellos.
0: No,
1: te estás comiendo.
0: No serán como ese DJ que tenemos. Llévenle a estudiar a sus hijos para que no termine aquí en un micrófono hablando tonteras. Aprendan, padres, aprendan. Que sus hijos no sean como este patán. Ahí está Fernando, el empleado de Papá Alberto.
1: No, no es nada, dice.
0: Sí,
1: no es nada.
0: Sí, es el
1: capataz. No le falta el respeto también al a Fernando. Patás, al patás.

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1: Muy bien.

0: escúchelo, solo escúchelo.
1: No puedo más. Tierra canela. Pierna canela.
0: Piernas canela.
1: Piernas canela. ¿Sabes lo quemada que soy ya? Oiga, dice, ¿el Patañuto se va a bailar allá, no?
2: Claro, Anulti.
1: Ya no le estarás pidiendo plátano de tierra canela.
0: Por favor.
1: A decir, oiga, ahorita que ya les pagaron del contrato, préstenme unos 100.
2: Sí. Yo sí, de 50 lo tengo.
0: Es que no se tiene 50. El pato de pelo para detectar, claro, dinero.
1: Ya le voy a decir también a Gerardo Morano mismo ahí.
0: Claro,
1: preste. No se
2: oiga,
1: va.
2: Suegro, preste.
1: Suegro, dice.
0: Y yo puedo ayudarle con la hija.
1: Le quiero quitar esa a la mosca.

0: Bueno, vayan a Nulti a bailar, ¿ah? Con Tierra Canela, ya está Gerardo Morales, muchos artistas y por supuesto la gente de La Chismosa.
1: La gente de La Chismosa, va a estar buenísima, se va a estar reventar.
0: ¿Usted va a ir para allá?
1: Sí, vamos para allá.
0: No estará también, por favor.
1: No, yo tranquilito, tranquilo.
0: Me parece nomás, pero es peor que el pato.
2: Sí sabe, doña Lulu, que te vas.
1: Sí sabe, sí estoy con salvo conducto.
0: Ah, le dio permiso ya.
1: Claro, ya sabe.
0: Decir, doña Lulu, decir, ojalá se enamore de alguien allá y me lo...

0: parte de encima.
1: Bueno, nos vemos, chicos. Lindo inicio de semana. Felicidades a todos los que van a disfrutar la fiesta de Nuti. Chao, chao. Si de celos estás enfermando, te estás buscando la solución.

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0: Sixi, para Don Chino.
1: Don Chino.
0: Dice que le encanta cuando Andrés.
2: ¿Qué dice, porotito? ¿Qué dice?
3: Oye, aunque no lo creas, la gente se queda plasmada.
0: Sí, claro.
3: Hoy viene el señor, el que se ganó el arroba de arroz el día viernes.
0: Ah, caramba.
3: Don Marquito.
0: Claro, claro.
3: Y ahí dice, oiga, dice, chévere, como usted dice ahí, ¿qué dice? Debe dice.

0: ¿Le fue grabando?
1: Bonito, bonito, así lo dice.
0: Qué bien. No, así dice Don Chino, así dice Don Chino. Bien. Igual como comenta Decito.
2: Chinito.
0: ¿Qué dice, Pontito? ¿Qué dice?
1: Dice la gente, ya cuando escucho el saludo, ¿qué

0: mandas también alguna cosita.
1: Claro, claro, compañerito, ya le mando la foto.
0: Ya eso,
2: Zuquita. Mandamos nuestras velas bien limpiadas.
1: Claro. Le mando el escenario abajo nomás.
0: Sí, Zuquita, todo eso. Y si puede, hasta así,
1: yo, yo voy a animar. Yo voy a animar hoy día.
0: Ah, ah, lindo, Zuquita, qué lindo, qué lindo.
1: Cualquier cosa, hablen conmigo.
0: Bueno, Zuquita.

Y este género, este género. Brava. Parece. No sé de dónde, pero no es de acá. Una mezcla de turco.

0: Silencio, está durmiendo el ingeniero. Está haciendo bulla.
1: Así son. Maestro Manuel, que se sacan del trabajo.
2: Aceptando vivo.
1: El maestro Lucho, maestro José.
3: Confirma, traficante de panela mezque.

0: ¡Qué bestia, brother! Ya. Como no diabes nada anoche.
1: Ya.
0: Buenas tardes. Dice, quisiera un favor. Dice, contratar. Ok, ya le vemos.
1: ¡El cita!
0: ¡El cita!
1: ¡El cita!
0: ¡Un pollo! ¡Un pollo! ¡Un pollo! ¡Cosa!
1: ¡Pollo!
0: Ya está. No, deja, Martín.
2: Carajo.
0: Este nombre ya que se llevó la mona.
1: No estás tomando la foto ayer.
0: Ya creo que se llevó la mona. ¿Qué dice el barquito? Dímelo, barquito.
2: A ver, dímelo.
3: ¿Qué dice? ¿Qué dice, ragazzi? Buonasera. Ay, porotito, como tú, Nengono. Saludos, muchachos, saludos. Bendiciones a todos de la radio. Hermoso. Gracias. Inicio de semana y que tengan una bendecida semana, muchachos de la gozadera. A ver, como dice Andresito.
0: ¿Qué iba a decir? Diga. Venga, devolverle la ropa.
3: Ya me atoré.
0: Cristian, saludos desde New Jersey, escuchando por Radio Box. Feliz inicio de semana. Trío de Disparejos, un saludo para Cristian. DJ Alejandro, saludos muchachos, Pulcito Díaz desde Queens.
1: A ver, ¿qué dice mi pana el Alejo Paute? A ver, dice, buena música, maestro Andrés Orellana Llaves. Este es que escuchar. Martín dice, con las compañeras, no estoy haciendo nada yo.
0: ¿Qué quieres, Bosque?
1: Claro. A ver, Jorgito Morales, ¿qué dice Jorgito? Revisamos.
4: ¿Qué dice, chismositos? ¿Cómo George? Vamos, jóvenes del cuchicheo.
0: ¡Jorgito!
4: Hola, Andresito. Hola, racita.
0: Hola, George.
4: Poroto.
0: Hola, Jorgito.
4: Oye, Poroto.
0: ¿Qué pasó, Jorgito?
4: Pilas, Poroto, ¿qué quieres saber de las Islas Canela?
0: Claro.
1: Ah, claro.
4: Oye, Poroto.
0: ¿Qué pasó?
4: Oye, Poroto.
0: ¿Qué pasó?
4: Y la plena que parece Romeo, pero de Temu.
1: Oye, qué lindo que es entrar al cuarto del amor de tu vida.
2: Claro.
1: Ay, señorcito de cuarto. Como de princesa, no sé qué. Es splash, no sé qué.
0: Al splash. Aunque baratito, pero rico.
1: Qué rico, brother. Qué huele.
0: Todo mismo, todo rincón, claro. Huele rico ahí.
1: Rico, bien ordenadito.
0: ¿Qué más huele?
1: Qué rico, brother. Entrar al cuarto así del amor de tu vida.
2: ¿Qué es que está oliendo rico?
1: Todo rico.
0: Todo rico. De irse nomás de un
1: tiempo solo.
0: Pero ellas entran al cuarto del amor de su vida.
1: Ya desde la llegada a las medias.
0: Santiaguito dice, hola, buenas tardes, feliz inicio de semana para todos. Aquí estamos de rumbo, dice, en al curso de locución.
1: ¡Ah, caramba!
0: Pero siempre escuchándoles, saludarán, pero...
1: Es bueno que hagas cursos, porque después vas a estar como el Patas Ñutas, interrumpiendo, metiéndote en bloques que no debe. Eso.
0: A ver, Diego, New York, ¿qué dice Dieguito?
1: Martín, tremendo. A
5: ver, ¿cómo está? Buenas tardes. Aquí reportamos sintonía desde los New Yorkers. Porotito, ahí te mando saludos, Steffi.
1: Ah, ya, Dios le pague. Dios le pague.
0: Que le dé un beso de su parte.
1: Bueno, pero que mande la foto.
0: Dice la gente, dice, bueno, chicos, buenas tardes. Estamos activadísimas en Alexis Sport.
1: Qué lindo.
0: Eso me parece que es ensayosísima.
1: Qué lindo. A ver, ¿qué dice nuestro amigo Luis?
0: Caramba,
1: mensajitos.
0: Saludos, cuchicheo broto. Dice, acabo de pegarme un
1: lopa.
0: Con tu...
1: ¿Qué dice con la ñora?
0: Amigo. Caramba.
1: Ay, Dios mío. Terrible.
0: Luchito, ¿qué dice? Betty Álvarez. Betisita, buenas tardes. Chismosito, feliz inicio de semana, Betty, para usted un abrazo. Lucho,
1: a ver, don Lucho, a ver, adelante, don Lucho.
6: Ya

0: ¡Por otra bola!
1: Dios mío, ya, yeah, ok.
2: Dios mío.
1: Vamos con más, mejor.
3: Vamos a la pausa. Sí, vamos a la pausa y volvemos.
1: Ya acabaste, Luchito.
3: Vamos, seguimos, señoras y señores. Dale con más, Andrés Orellana.

0: te muevas tanto que se me sale. Porque si te mueves, te sales del dial.
1: ¡No, no!
0: Pausa. Y regresamos con El Cuchicheo. 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

0: Este bonito disquito, qué lindo disquito. Recuerda aquellos tiempos de
1: Cumbia Kicks, ¿no?
0: Eso, qué lindo, belleza, brother, belleza. Pero bueno,

0: Así sería.
1: Bueno, ya.
0: Ya sería así.
1: Intentaba hacerlo. Bueno, hasta ahora va bien.
0: Pero bueno, prosiga, por favor.
1: Bueno, ok, no me interrumpa.

0: tenía y tiene todavía su compromiso bien formal.
1: Ah, caramba.
0: Con ella es hasta padre soltero.
1: A ver.
0: Y esto resulta que este chico, vamos a hacer más corta la historia.
1: Sí, sí, por favor.
0: Ya, y esta chica se fue para Estados Unidos.
1: Se fue para los Estados Unidos.
0: Sí,
1: la licenciada en enfermería.
0: No se fue trepando, sino.

0: tienen sus papeles. Era la única
1: que faltaba.
0: Que faltaba para completar la familia.
1: Correcto.
0: Y acá hacía cositas.
1: El punto es, el magullo de este asunto es, ¿de qué ella le fue ofreciendo llevarle al individuo?

0: quedó convencido
1: que quedó con
0: menos,
1: las ganas.
0: En menos de un año, no nos quedó con encima sí, todo bien. Con, en menos de un año, le va a llevar también a Estados Unidos. Sea como sea, y luego casarse con él.
1: ¿En serio?
0: Sí, señor. Ahora la pregunta es: ¿usted cree que eso se va a hacer realidad, Martín? ¿Ustedes creen, amiguitos, que eso se va a consumar de buen plan para el individuo a que ver, se quedó acá?
2: Ustedes, amigos, conociendo la situación en los Estados Unidos,
0: ajá,
2: habiendo tanto hombre soltero,
0: pero ninguno como el de acá.
2: Y bien parados
0: como el de acá.
2: Económicamente.
0: Ah, bueno, ahí sí ya no opción.
2: ¿Usted cree que esta chica le va a llevar a esta
0: enfermera?
2: Esta licenciada en enfermería.
0: Exactamente.
2: Aparte de tener su título, claro que allá no es mucho, no sirve mucho, pero bueno.
0: Allá no, puede que sirva también, no sabemos.
2: Pero bueno,

0: ¿Qué le puede decir?
1: Que se olvide.
0: Que se olvide.
1: Yo digo que se olvide.
0: Okay.
1: Que se olvide de una vez. Que se olvide que de pronto ya la licenciada ya no es para él.
0: Audios, por favor. Necesitamos escucharle, saber qué le transmitimos al individuo.
1: Y esta historia también es de un amigo de la casa.
2: Dos, tres, son.
1: Esta historia es de un amigo de la casa.
0: Vaya pensando lo triste está, pero bueno, usted nos va a decir.
1: Recordemos que los gallinazos allá están. Uy. Parecen raposos.
3: Oye, Diego.
1: Mande. ¿Qué pasó?
3: Oye, Diego.
1: No, ya no ponga eso, Andricito.
3: Oye, Diego.
1: Ya nos exhibiste.
3: Oye, Diego.
1: Mande.
3: Oye, Diego.
1: Mande, ya.
3: Oye, Diego.
1: ¿Qué pasó?
3: Calla, oye. Cierro los ojos.
1: Regresa.

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3: Ya está, ya te dimos gusto por un ratito. ¡Oh! Ahora volvemos a lo nuestro.
4: ¡Yahoo!
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0: casó, maldición, ya se casó, se casó, se casó. Maldición que se fue para otro lado, se fue para otro país. Hoy estamos conversando, señoras y señores, la historia de un amigo cercano de la casa.
1: Pero para... una cosa vale decir, Martín, la gente está tergiversando. Están creyendo que es de este programa.
2: No. Cuidado.
1: Tenga mucho cuidado.
2: Con esas falsas calumnias.
1: Amiguita me escribió y me dijo, si ves que tú también así después, dije, ¡no!

0: Era noviecita de un amigo de la casa.
1: Sí, sí.
0: Se encontraban solo.
1: No eran novios.
0: Bueno, digamos entre comillas novios.
1: Bueno,
0: se encontraban solo para el cuerpeo.
2: Claro, ya, para eso, porque decía una cosa,
0: ya, ese era solo para eso.
1: Mata la gana.
0: Ya, y ella se fue para los Estados Unidos.
1: Correcto. Y hace no mucho.
0: Claro, hace unas 3 semanas, a decir.
1: Ya, más o menos.
0: Y le prometió al individuo que le iba a llevar a los Estados Unidos.

0: tremendo cachudo.
1: ¿Debe seguir esperando o acaso ella ya consiguió a alguien mejor?
2: Lo vamos a revisar en los mensajitos, pero antes tenemos recomendaciones. Atención.
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1: Yo creo que sí voy a hacerles un pedido.

0: la gana un ratito si quieres.
1: A ver, vamos directo.
0: A ver qué dice.
1: Oye, es antes del diablo.
0: Ya basta.
1: El diablo, el antes del diablo.
2: Parece esta buenísimo.
0: Yo solo veo.
1: A ver, Teresita, saludamos, Teresita, escuchemos a Teresita.
0: Los amigos.
1: Dígame, Teresita. Teresita, buenas tardes.
3: Buenas tardes, chicos. Excelente programa, buena música, como siempre. Deseándoles un lunes y una semana bendecida, de salud, y muchas bendiciones. Que Diosito les cuide, les proteja.
1: Dios pague, Teresita.
3: Y sigan adelante. Como siempre, les saludo desde Peñaloma, Tarqui.
1: La Madrid.
3: Gracias.
1: Muchas gracias, Teresita.
4: No sé si hicimos público, Andrés, el agradecimiento, perdón, un porotito de Andrés, el agradecimiento por los dulces y Teresita, no recuerdo. Pero bueno, Dios le pague, Teresita.
1: Sí, sí, riquísimo.
4: Sí, comimos, Dios le pague. Todos.
1: Saludos para mi pana, DJ Emperador. Salud. Un abrazo, mi loco.
4: Ok.
1: A ver, a Julio mensajes. César. ¿Quién más anda por ahí?
4: Aquí dice que queden como gallinazos a la carne, claro, nueva. Ah,

0: Cuando está ya, ya.
1: A ver, audio, audio. ¿Qué dicen los amigos? ¿Qué opinan? ¿Qué opinan los amigos?
2: Hola, amigos del Cuchicheo.
1: ¡Ey!
2: Oye, Andresito. Oye, Poroto.
1: Dímelo, dímelo.
2: Oye, Poroto. Ah, no, no, siento que no es el Poroto. Oye, Dieguito.
1: Mande.
2: Oye, amigo Diego.
1: Mande.
2: Jodido es, mijo, que te lleven a la Johnny. Jodido está. Ay, no, no. Perdón, jodido es que le lleven al amigo a la Johnny. Complicado es, mijo, complicado está.
1: Jorge, Jorge Valseca, Jorgito, ¿qué dice? Buenas tardes. Yo soy de Pensilvania. Dice, ella acá es como pan fresquito. Y ella dice, le va a gustar, dice, la atención. Y el pana que se quedó, dice, se puede quedar tranquilo, dice. Que ella se va a olvidar rapidísimo de él.
3: O sea, ¿ustedes no creen en las promesas verdaderas que se va a cumplir?
1: No. Así dicen los amigos, ¿sabes?
3: Josué.
1: Josué, ¿qué dice Josué?
3: ¿Qué dice Cuchicho? Buenas tardes. Oye, Poroto, dile a ese iluso que ya se olvide, dice, que acá ya consiguió algo... Como dice el Josué, más mejor.
1: Algo más mejor.
3: Así dice Josué.
1: Dios mío, terrible.
3: Andresito dice, ¿qué dice? Dice, yo creo.
1: A ver, ahí está.
3: Dice, es mentira, dice lo que ha dicho. Más mentirosa y dudosa que el género de.
1: Ya, ok. Jordan. Yo creo que sí. Se va el.
3: Ya.
1: Se va el.
3: La gente está tergiversando.
1: No, es que no es el.
4: No sé, este más.
1: No, es que no es el raso. No. A ver, audio. ¿Qué dicen los amigos? A ver, revisamos.
5: Hola, buenas tardes.
1: ¿Cómo
5: buenas
1: está?
5: Tardes.
1: Buenas
5: tardes. Agradezco por esa buena sintonía de la radio chismosa.
1: Ya.
5: Y de paso le puedo agradecer que me pueden mandar un cordial saludo a la señora María Córdoba, que está de cumpleaños, que es mi linda mamacita. Gracias por toda la audiencia y por todo el corazón que se entregan ustedes con el esfuerzo y la salud que todos se dedican a escuchar la chismosa. Es un éxito y muchísimas gracias. Puede, si en el caso pueden poner una canción. La linda mamacita.
1: Ya,
5: por linda. Favor, muchísimas gracias.
1: Gracias a usted por la sintonía. ¡Que viva el cumpleaños! Saludos para los amigos Cueros Cuenca, que están escuchando a full volumen la chismosa.
3: ¿Qué está faltan? ¿Diesel?
1: Un abrazo para los amigos de Cuero Cuenca. Paulita, ¿qué dice Paulita?
3: A ver, dice, ya que haga una vida amorosa aquí mismo. Ok, lo vamos a decir.
1: Pero, ¿cómo está Disvera? ¿Qué está faltando?
3: Pólvora. No dice eso ya.
1: Hoy vamos a hablar de la vida amorosa. No, cuidado. No es del raso.
6: ¿Qué más, amigos del Cuchicheo? Muy buenas tardes.
1: No leo.
6: Oiga, como dice la frase, amor de lejos, felices los cuatro.
1: Dios mío.
6: Puchi, que se manda güey a estar feliz por ahí. Y el pan aquí esperando.
1: Y es un amigo de la casa.
6: Saludos, feliz inicio de semana.
1: Y es un amigo de la casa. A ver, un
3: audio.
1: El último, y cerramos. Atención, ¿qué dice nuestro amigo?
3: Ya no se cierra el tema. Ya.
7: Saludos a mis amigos de Cuchicheo. Chuta jodido por el raza, así que estoy andando solo. Pero tranquilo, como dice el refrán. Amor de lejos, felices los cuatro, mijo. Saludos.
1: Hey, vale recalcar que no es el raza. Cuidado.
3: No es nadie de aquí.
1: Si es este espacio.
3: Si es
1: viejito todo, pero no es él. Tiene toda la pinta de ser él, pero no es él.
4: Si podemos aplicar o no podemos aplicar una guantajita con su mano.
1: Bueno, regresamos, señoras y señores. Atención, porque si tenemos chance para la copiadora.
3: Sí, señores.
1: Ya volvemos. Sí, ya volvemos.

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0: Moto G.
1: Eso, y nos vamos directo a casita, señoras y señores. Vaya guardando todo. Eso, se acabó este lunes perezoso para algunos.
0: Sí, pero al menos aquí no.
1: No, aquí en absoluto. Acá no existe pereza, jamás, jamás.
2: No será de tomar un té.
1: Pues es, hombre, ya viernes, sábado, domingo. No agarra sentido.
3: No digas así, mijitrín.
1: Cambia. Oye, ¿a los cuántos meses así de chupa?
4: Ya
1: sería recomendable llevarle a un centro.
4: A los cuantos meses seas negro, pensé que iban a decir.
1: No. O sea, para salvarle.
4: Yo creo que ya, si el hombre se fue de largo unos dos meses, ya valió.
1: Ya digamos que dos meses le dio ya.
4: Sí, ya, no, ahí
1: ya está. Y paró de pronto al tercer mes y no, carambas, ¿qué estoy haciendo?
4: No, ya es una enfermedad incontrolable.
1: Y de nuevo, de pronto, al quinto mes recae. Que,
0: mira, Martín,
1: ya sería una enfermedad.
4: Si tú eres una persona que toma todos los fines de semana, ya tienes una enfermedad.
1: Ya tienes.
4: Póngase pila, sí. Si tomas al menos, y no se diga dos veces por semana, es decir, sábado, domingo.
1: Como dice, eres semanero ya.
4: Cada fin de semana.
1: Ya eres un enfermo.
4: O sea, ya la familia tendría que buscar soluciones.
1: Ya.
4: Yo creo que, claro, no está tan, digamos, crónica. Pero ya.
1: No dejes que se empeore las
4: no
1: cosas.
4: No lo dejes. Exacto.
1: Estás a tiempo.
4: Sí.
1: Está como el quesillo, tiesdito todavía.
4: Luego hasta te puedes caer de pronto sin poder ni levantarte.
1: Pero bueno.
4: La carita, todo.
1: ¿Qué haríamos sin ustedes, mis amigos? 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
1: Son el diablo, la verdad. Son el diablo ustedes. Son el diablo.
5: ¿Qué? No digo. Vamos rapidito, Martín, con la copiadora. Ya,
1: son el diablo. Yo recuerdo que dijimos nada.
4: No hicimos nada, Martín.
1: Yo recuerdo cuando mamá que nos ponía a rezar.
4: El rosario.
1: Claro. Bueno, Padre Nuestro, nos agarraba un ataque de risa, brother.
4: Sí.
1: Justo tenía que ser ese momento.
4: Claro. Sonaba por allí.
1: Ya, ok, listo. Si hay chance de no, ya vamos a casita.
4: Y aquí el Andrés como el diablo, brother. Sí, como claro, el diablo.
6: Tremendo. Yo solo veo acá nomás.
4: Dejado para el próximo lunes.
1: Sí, para el próximo lunes.
4: No
1: estarán hablando, dice, de mi pana Willy Ordóñez, DJ. ¿Quién es Willy Ordóñez, DJ?
4: Iba a decir eso.
1: ¿Quién es?
4: No sé.
1: A ver, vamos, don Leo.
4: Si te echas dos días, dos al día eres enfermo.
1: Ya, ok.
4: No, eso no.
1: No, es rico.
4: Esto está sano.
1: Claro, don Leo está rico, sano.
7: ¡Mini Oreo!
1: Es más, aproveche, don Leo, porque todavía puede. Claro, ahora si de pronto.
4: Martín, cerremos el telón ya por hoy.
7: ¡Mate, jóvenes!
1: Ahora, si usted era de los que se pegaban dos,
4: ya.
1: Y ahora ni si cómo avanza uno,
4: preocupes.
1: Es una enfermedad.
4: Algo está pasando.
1: Claro, algo está pasando, don Leo.
4: O ya no hay lo mismo, llama encendida.
1: Claro.
4: Algo pasa. Pero bueno, nosotros mejor pasamos a después. Vamos para Nulti.
1: Sí, nos vamos para Nulti. ¿Qué pasa, Andrés? Está llamando.
6: Están llamando, ve. ¿Por qué no suena hoy?
4: No sé qué pasa.
6: Ponle para ver si suena.
4: No suena. A ver, por otro dice, si tú puedes.
1: ¿Qué hubo, Willy?
4: Ah, el que trabaja con la negrita los domingos.
1: Ah, sí, del Willy, el Willy.
4: Es que le conocemos de Willy DJ.
1: Claro, de Willy DJ.
4: ¿Cómo está hoy? Así,
1: claro, está con el apellido.
5: Willy Ordóñez.
1: Bueno, muchísimas gracias. Si Dios permite, mañana nos vemos. Hora 15. Gracias a todos. Tope, gracias. Chao.
6: Ya, basta, Jiménez. Ya despide usted, corroto.
1: Nos vemos, nomás. ¡Chao!
6: ¡No me va! ¡Chao!
1: Topen el día de mañana, 15 horas del cuchicheo. Ya se viene chicha de joda.
6: ¡Chao, corroto! ¡Chao, corroto! ¡Chao!
1: ¡Chao, chao!
6: ¡Chao, corroto!

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6: Ya está, ya te dimos gusto por un ratito.

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